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1: Tienen más de 4,000 años de historia, pero ¿sabes realmente qué contienen las salchichas que pones en tu mesa? Hoy te traemos el estudio de calidad de salchichas. Quédate para conocer todo sobre él.
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2: Las salchichas son un alimento cotidiano en la despensa de muchas personas, debido a su accesibilidad económica y practicidad. Pero, ¿sabes cuál es el origen de este embutido? Este se sitúa en Mesopotamia, en el año 2000 antes de nuestra era.
1: Hoy en día, las salchichas están hechas principalmente de carne y agua. De hecho, el agua puede representar hasta el 70% del producto final. Dependiendo del fabricante, también se les llegan a adicionar harinas, féculas, almidón o soya.
2: En el mercado existe una gran variedad, pero hay un detalle al que debes prestar mucha atención. ¿Sabes cuál es la diferencia entre una salchicha con pavo y una de pavo? Suena casi igual, pero no lo es. Cuando la etiqueta dice con pavo, significa que es una mezcla de pollo y pavo. El fabricante está obligado a declarar qué porcentaje de pavo le añadió. En cambio, si dice de pavo, significa que toda la carne que contiene proviene exclusivamente de esta ave. Eso sí, tome en cuenta que la cantidad total de carne en el producto siempre dependerá de la fórmula de cada marca.
1: El Laboratorio Nacional de Protección al Consumidor revisó diversos productos para verificar sus aportes nutrimentales y el cumplimiento de su regulación. Se analizaron 37 productos, 8 viena o tipo viena, 7 de pavo, 7 con pavo, 1 de pechuga de pavo, 3 para hot dog, 3 de pavo para hot dog, 2 con pavo para hot dog, 4 Frankfurt y 2 para desayuno.
2: Se verificó toda su información comercial, la cual se encuentra en las etiquetas de cada producto. Estas tienen que cumplir con los requisitos de la norma oficial mexicana.
1: También se evaluó su calidad sanitaria, verificando la ausencia de agentes patógenos, como la salmonela, ya que son un riesgo para la salud.
2: Asimismo, se determinó la cantidad de nutrientes, como proteína, grasa, carbohidratos y agua. Estos nutrientes son esenciales para el funcionamiento de nuestro organismo, ya que le proporcionan energía.
1: Igualmente, se verificó que su contenido no excediera la cantidad de nitritos permitidos. Estos se utilizan como conservadores para inhibir el crecimiento de bacterias dañinas y mantienen el color rosa de los embutidos.
2: Se determinó la presencia de sodio y se verificó que coincidiera con el contenido declarado en la etiqueta. Finalmente, se calculó el aporte calórico por cada 100 gramos de producto.
1: Los resultados fueron los siguientes. Primero, debes saber que debido a que los embutidos suelen presentar cantidades elevadas de sodio, todos los productos resultaron con exceso de este mineral. Todos pasaron la prueba de calidad sanitaria, además de cumplir con el sodio y contenido neto que declaran.
2: Las salchichas que contienen más nitritos de lo permitido son dos de la marca Buffard de Viena y Frankfurt y Parma Savory de pavo.
1: Los productos que no son veraces en su información comercial y declaran más proteína o grasa de la que contienen son las salchichas Viena de las marcas Buffard y Capistrano Clásica, las de pavo de Bernina, para hot dog de Buffard y para desayuno la marca Obertal.
2: Los productos que destacan tener pavo pero contienen muy poco son las marcas Swan Premium y Kir con pavo. Aunque destacan el ingrediente, solamente contienen el 4% de este cárnico.
1: Si vas a comprar salchichas, lo mejor es que sigas estas recomendaciones. Lee la etiqueta, revisa la fecha de caducidad y los ingredientes. Asegúrate de elegir el producto que deseas. La salchicha de pavo tiene el 100% de este tipo de carne, mientras que la que dice con pavo tan solo tiene del 4 al 25%.
2: Evita romper la cadena de frío. Deben colocarse hasta el último en tu carrito y ser lo primero en guardarse en el refrigerador al llegar a casa. Verifica los ingredientes. Si tienes alguna alergia, es importante revisarlos antes de la compra.
1: También consulta a tu médica o médico, ya que estos productos tienen cantidades elevadas de sodio y no es conveniente que las personas con hipertensión lo consuman.
2: La recomendación de la OMS para adultos es no rebasar los 2 miligramos diarios, es decir, menos de 5 gramos o una cucharadita de sal. En el caso de niñas, niños y adolescentes entre 2 y 15 años, esta cantidad debe reducirse aún más, ajustándose a su edad y sus necesidades energéticas.
1: Compara precios y calidad. Recuerda que cuidar tu consumo es cuidar tu salud y tu bolsillo. Hoy.
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3: Gobierno de México.
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0: Bienvenidas y bienvenidos a La Hora Nacional. Hoy vamos a tener para todos ustedes historias sobre cultura, medio ambiente, inclusión y la vida cotidiana de nuestro país.
1: Sí, y vamos a empezar con música de Cecilia Rivera, conocida como Tafate. Ella es compositora, poeta y activista mazateca de la región Cañada de Oaxaca.
0: Además, conoceremos cómo se arma el vehículo Olinia, el proyecto del auto eléctrico mexicano que apuesta por una movilidad más limpia y sustentable.
1: En el marco del Día Mundial del Medio Ambiente y del Día Mundial de la Bicicleta, hablaremos sobre acciones que impulsan el cuidado del planeta y la inclusión social.
0: Hablaremos con Manuel de la Torre, creador del Paseo a Ciegas, una iniciativa que desde hace más de 20 años permite que personas con discapacidad visual hagan recorridos en bicicleta acompañados por ciclistas voluntarios.
1: También vamos a platicar con la doctora Mariana Núñez Vespalova sobre el encuentro de arte textil, decorativo y utilitario original Mundial Social. Ahí, artesanas y artesanos mexicanos exhibirán piezas inspiradas en el Mundial 2026, mezclando tradición, creatividad y cultura popular.
0: Y en nuestros espacios de servicio les contaremos sobre la jornada notarial en la Ciudad de México para explicar los beneficios y apoyos disponibles para la ciudadanía. Así que comenzamos.
1: Hoy empezamos el programa con música de Cecilia Rivera, alias Tafate, que es una artista mazateca originaria de la región de la Cañada Oaxaqueña. Vamos a ver y escuchar una de sus canciones.
2: Hola, ¿qué tal? Mi nombre es Cecilia Rivera Martínez, Tafate y Momo García. La canción que vamos a presentar a continuación se titula Respira y sigue adelante. Está en lengua mazateca. Estamos en La Hora Nacional.

0: Buscando una movilidad más limpia, México está impulsando proyectos innovadores como Línea, que es un auto eléctrico diseñado con enfoque ecológico y tecnológico.
1: Este vehículo es una apuesta para reducir emisiones contaminantes y avanzar hacia un futuro donde el transporte sea más eficiente y sustentable. Vamos a ver y escuchar una cápsula sobre este proyecto.
2: México ha movido al mundo con destreza inigualable, con mentes y manos que dominaron la ingeniería para cuidarnos, que levantaron torres hacia el cielo y que le dieron color a nuestra vida. Con esa herencia, hoy trazamos un nuevo rumbo. Escuchando a quien da vida a la ciudad, a quien conoce el camino y a quien necesita movilidad accesible. Olínea es un proyecto construido por científicos de las mejores universidades del país, resultado de un método preciso y una visión compartida basada en las mejores prácticas.
3: Definimos la identidad y la experiencia. Cada superficie y cada volumen están pensados para que el vehículo conecte con las y los usuarios.
4: Desarrollamos el chasis y la arquitectura física para superar las pruebas de seguridad y de desempeño.
5: Gestionamos sistemas de calidad ambiental, de salud y seguridad en el trabajo para la mejora continua de Olínea en un sistema de gestión integral.
6: Anticipamos cualquier riesgo aplicando pruebas y metodologías preventivas para lograr un producto seguro, sin fallas y bajo la normativa aplicable.
7: La planta preparamos todo para que la producción sea eficiente, repetible y escalable.
8: Coordinamos la cadena de suministros y cuidamos de cada eslabón del proyecto para tener una producción precisa y con el mejor costo.
2: El ingenio ya lo teníamos. Hoy lo convertimos en nuestro motor. La energía que nos pone en marcha.
1: Hay proyectos que no solo transforman ciudades, sino también la forma en que entendemos la empatía y la inclusión. Hoy vamos a hablar de una iniciativa en la que personas voluntarias prestan sus ojos para que alguien más vuelva a sentir la emoción de pedalear.
0: Se trata de Paseo a Ciegas, una asociación civil que desde hace más de 15 años hace recorridos en bicicletas tándem, ya saben, estas bicicletas como dobles, para personas con discapacidad visual. Hoy nos acompañan Manuel de la Torre, que es el fundador de esta iniciativa, y Lola del Ángel, una usuaria de Paseo a Ciegas. Bienvenidos a La Hora Nacional. Qué gusto que estén con nosotros.
9: El gusto es nuestro.
10: Muchas gracias. Gracias por invitarnos.
1: Al contrario, nosotros felices de que estén aquí con nosotros. Y quisiéramos saber, Manuel, ¿cómo fue que nace Paseo a Ciegas? ¿Qué te motivó? ¿Cómo entendiste que no nada más era andar en bicicleta, sino una manera de transformar muchas cosas y muchos corazones?
9: Es cierto, como lo comentas, por aquel lejano 10 de enero del 2010, es que iniciamos una iniciativa en donde en la ciclovía recreativa de la Ciudad de México, este proyecto que se llama Muévete en Bici, estaríamos ahí en la glorieta de la Diana Cazadora ofreciendo esta posibilidad de andar en bicicleta, que es una dinámica muy lúdica, es un ejercicio, es un juguete, es un pasatiempo bellísimo el andar en bicicleta, compartiéndolo con una persona con discapacidad visual mediante una bicicleta tándem, una bici doble, donde un ciudadano, un guía, como un servidor, y ahora cientos o miles que han pasado a través de los años, ofrecen su tiempo para llevar a una persona con discapacidad, como mi amiga Lola del Ángel, que por obvias razones sola no lo podría hacer, y de esa manera disfrutar el andar en bicicleta, la ciclovía, la convivencia, el espacio público, la gente que se reúne cada domingo, que son familias, deportistas, niños, vas con tu mascota, en fin, y de esa manera compartir esa parte, ¿no? Así funciona, así nació, Paseo a Ciegas, así nos conocimos hace ya muchos años, hicimos una gran amistad, y eso ha sucedido, como les digo, con muchos seres humanos, personas con y sin discapacidad, que nos unimos en ese punto para llevar a cabo esta actividad, esta labor, mediante esta dinámica.
0: Bueno, ¿dónde podemos encontrar información sobre esta iniciativa? ¿Dónde puede inscribirse la gente? ¿Cuándo son los paseos?
9: Claro.
0: Platícanos un poquito más como de la parte ya logística para que la gente se una.
9: Claro, sí. Estamos todos los domingos de 9 de la mañana a 1 y media de la tarde en la glorieta de la Diana Cazadora, dentro de la ciclovía recreativa de la Ciudad de México. Seguro nos encuentran ahora que todo se mueve vía redes sociales, Facebook, Twitter, Instagram y todas esas, como Paseo a Ciegas AC. Y ahí van a encontrar mucho de lo que hacemos, los calendarios, las actividades, muchas de las imágenes, las descripciones y el amor que conjuntamos en cada una de nuestras actividades. actividades.
1: Lola, ¿cómo has sentido tu vida después de estar en estas bicicletas, en estos recorridos, en estos paseos a ciegas?
10: La verdad es que, vuelvo a decirlo, es maravilloso. Estoy muy, muy agradecida porque a veces no pensamos como en la parte recreativa para las personas con discapacidad. Ya hablamos mucho sobre, bueno, tal vez no mucho, sobre accesibilidad, trabajo, salud y esto, pero sí falta la parte recreativa, el lugar en donde poder hacer amigos, en donde convivir con otro que es igual que yo, con quien compartir experiencias. Y la verdad es que Paseo a Ciegas me ha dado esa oportunidad de, justo como dice Manuel, poder hacer amigos, no solo personas con discapacidad, personas sin discapacidad también, pero que entienden la discapacidad de otra manera, que pueden volver a... Pues es que existe como a veces esta parte en la que nos miran como personas extrañas, como algo diferente, y cuando te sensibilizas y empatizas, te das cuenta que todos somos seres humanos, claro. Todos cabemos en este lugar, y eso es lo que está chido, el poder sentir que sí estamos, somos partes de... La verdad es que ha sido muy, muy
1: bonito,
10: padre.
1: Qué bonito lo que nos acabas de decir. Muchas gracias, Lola.
11: Sí, muchas gracias a los dos por venir. Qué gusto conocer esta iniciativa. Felicidades por armarla.
12: Gracias.
11: Qué padre poder haber conocido tu experiencia, Lola. Y ya saben, si se quieren unir, ahora tienen ya todas las herramientas para hacerlo. Y pues invitamos a toda la gente justo a participar. Y una vez más, muchas gracias por acompañarnos en la Hora Nacional.
10: Gracias. Muchas gracias. Gracias a ustedes, de verdad.
1: Gracias a ustedes. Y gracias a ustedes que nos están viendo y escuchando. Esto es La Hora Nacional. Quédense con nosotros.
13: El arte textil mexicano va a tener un espacio especial con el Encuentro de Arte Textil Decorativo y Utilitario Original Mundial Social.
1: La subsecretaria de Cultura Marina Núñez Vespalova platicó con nuestro compañero Orlando Abad sobre esta iniciativa donde artesanos de todo el país mostrarán piezas inspiradas en el Mundial 2026 que ya está a la vuelta de la esquina.
14: México lindo y querido, hay muchos motivos para celebrar y uno de ellos es el Mundial, por supuesto. El Mundial Social incluye un montón de actividades y hoy vamos a abarcar una muy especial. Es Original. Ustedes saben que Original es un programa que apoya a los artesanos y artesanas de muchísimas disciplinas de nuestro país. Para platicar más al respecto y de un evento muy especial, está aquí la doctora Marina Núñez Vespalova, que tiene todos los detalles al respecto del 4 al 7 de junio en el Complejo Cultural Los Pinos. ¿Es cierto, doctora?
15: Así es, muchas gracias.
14: Bienvenida a La Hora Nacional. Cuéntenos, ¿cómo es que nació esta fusión, este Original edición especial?
15: Esta edición nació porque creemos que tenía que haber un espacio con motivo del Mundial que mostrara de mejor manera la gran diversidad que tiene México a través de su arte popular. Nosotros solemos hacer dos emisiones de Original, el de arte decorativo, que es justo en junio, y el de arte textil, que es el tradicional que se hace en el mes de noviembre. Ahora los fusionamos, invitamos a compañeros artesanos textiles también a esta emisión de junio y logramos una edición la más grande. Hay 515 artesanos de todo el país, de distintas técnicas textiles y ramas artesanales. De verdad, va a ser una explosión de riqueza cultural fantástica, de arte, de dominio de técnicas, además técnicas que hablan mucho de nuestro país, de la gente que la sigue preservando. Y a todo eso se une también una gran oferta cultural muy amplia para todo tipo de públicos. Tenemos para bebés de 0 a 5 años un espacio que se llama Nido. Tenemos para 6 a 12 años talleres que van introduciendo al arte popular a través de los propios maestros artesanos, que son quienes dan estos talleres. Tenemos para adultos mayores que a veces recuerdan quizá algunas cosas que ya sabían hacer. Muchas de las señoras bordan, por ejemplo, entonces se encuentran con maestras que les enseñan, que les recuerdan cómo mejorar ese bordado. Y hay música y hay comida y creo que es un espacio muy completo que habla también de todo el ambiente que rodea el mundo del artesano.
14: Todo lo que ustedes tienen que saber es que México es riquísimo, pero qué mejor que de la mano de los artesanos. Y tantos, ¿no? Más de 500, imagínense. La cita está dada del 4 al 7 en Chapultepec. ¿Y hay algo más que tengamos que saber para disfrutar en su plenitud este eventazo?
15: Que tienen que ir con el alma dispuesta, abierta, con zapato cómodo, darse el tiempo para visitar Original. Son 12 kilómetros de riqueza cultural, donde vale la pena detenerse, ver cada pieza, hablar con el artesano y de repente sentarse, comerse un buen taco. Vamos a tener representación gastronómica de prácticamente 10 estados de la República con cocineras tradicionales y para bajar la comida un buen zapateado.
14: ¡Qué rico! Y hasta baile va a haber. Bueno, ir, disfrutar, conocer, observar y también aprender en estos talleres va a ser algo sin igual. Sin duda es una gran edición, esta edición especial del, podríamos decir que es mundialista, ¿no?
15: Es totalmente mundialista, tenemos una cascarita también.
14: Ah, y además, miren, el puro orgullo de ser mexicano ya habla por sí mismo, pero si a eso le agregamos toda la tradición de nuestras artesanías, es garantía de calidad y de pasarla súper bien. Doctora Marina, muchísimas gracias por compartirnos toda esta información y allá nos vemos.
15: Allá nos vemos, muchas gracias.
14: Allá nos vemos.
13: Cada año miles de personas aprovechan las jornadas notariales para hacer trámites como testamentos, escrituras y regulación patrimonial a costos accesibles. Estas campañas buscan dar más certeza jurídica a las familias mexicanas.
1: Y para entender cómo funcionan estos programas, sus beneficios y por qué es importante mantener nuestros documentos en regla, hoy tenemos con nosotros al licenciado Fernando Dávila Rebollar, especialista en materia notarial. Licenciado, bienvenido a la Hora Nacional.
12: Muchas gracias por esta invitación y aprovechar este espacio con su distinguido público. Efectivamente, como bien señalas, es una tradición realmente en la actividad notarial en la Ciudad de México, siempre estar presente en todo lo que es el apoyo a la población, en todo lo que son sus necesidades. Y una de ellas básicamente pues es en el aspecto patrimonial. Está por demás reconocido que, bueno, pues prácticamente el tener su propiedad, su patrimonio, aspirar a tener debidamente un pedazo de patria, como dicen, y debidamente formalizado y escriturado. La cereza en el pastel de cualquier adquisición de cualquier inmueble, digamos, es la escritura pública. Ella es necesaria, es importante, es el título de propiedad. Con base en ello se inscribe al dueño en el registro público de la propiedad previo pago de los impuestos y pasando por un procedimiento de escrituración. La intervención del notario es importante porque precisamente la labor del notario es verificar que quien adquiere un inmueble lo está haciendo de quien a su vez debidamente es dueño, propietario, y que el inmueble precisamente cumple con todos esos requisitos, principalmente que el registro público de la propiedad todo esté en orden y sea una propiedad perfectamente regularizada, por decir así, y pues garantizar a quien va a adquirir que tanto esfuerzo implica, tanto sudor implica tener una propiedad, hacerlo correctamente. Efectivamente, el tema de la escrituración siempre, de alguna manera, pues ha implicado un costo. De tal manera que en la Ciudad de México, todo el que quiere escriturar en la Ciudad de México un inmueble tiene beneficios fiscales muy importantes. Es decir, se simplifica en el sentido de que, por ejemplo, no se requiere tener un avalúo para escriturar, que eso siempre representa un costo importante. ¿Por qué? Porque la base para el pago de todos los impuestos, derechos de registro y cálculo de honorarios, va a ser el valor catastral que venga en la boleta señalada. En la propia ley se establecen los rangos de valores catastrales. En estos artículos se establece pues un tabulador. Hay tablas que, dependiendo del valor catastral, de un valor mínimo a un valor máximo, si tu boleta catastral señala ese valor, vas a tener derecho a este beneficio de jornada notarial, y que los descuentos pueden ir desde el, gradualmente vienen del 10, 20 hasta el 60, y en algunos casos, tratándose de herencias, que ese siempre ha sido un tema de las escrituraciones por herencias, se detectó que pues muchas veces la falta de regularización de los inmuebles venían de herencias, Javier.
1: Sí,
12: de que efectivamente dicen, no, pues
1: parece que es fácil que le hereden a uno, pero sí, realmente no lo es.
13: Sí, es bien
1: y es caro
12: el costo, ¿no? La gente decía, pero ¿cómo? Si es la propiedad donde siempre he vivido,
1: ¿por qué
12: si mi papá murió ahora tengo que pagar? Bueno, pues es un concepto que está en la ley. Pero afortunadamente en jornadas notariales hay un capítulo especial para sucesiones, y en el caso de sucesiones hay otros rangos de valor, pero los descuentos pueden ser hasta del 80%.
1: Sí, buenísimos.
12: Entonces, fíjate, entonces no tienes que pagar en la avalúo. Pagas con base en el valor catastral y aparte el resultado con una reducción de hasta el 80%.
1: Ah, no.
12: Sobre todo también fomentar que en gran medida la irregularidad en las propiedades se debe a de que vienen de sucesiones y se deja. El notario de la Ciudad de México tiene una tradición de servicio a la ciudadanía. No cobra por asesorías, por gente que vaya y pregunte qué puede hacer para escriturar. Entonces, el tema de estos dos artículos, estas adiciones a la jornada notarial, tienen esa finalidad. Los requisitos muy sencillos, insisto, basado en tu boleta predial vigente, dependiendo del valor catastral, vas a tener derecho a beneficios. Tienes que ir con el notario al que te corresponda, de tu preferencia, y le debes de llevar simplemente la escritura, la boleta, tu identificación, vas a llenar un formato. El notario te va a ayudar, el notario prácticamente, no tomes nota necesariamente de muchas cosas. Mientras tengas tu título, tu boleta de predial, ve a ver al notario, te va a decir si entras en jornada notarial, y él se va a encargar, conoce los procedimientos. Pero en general, acérquense con su notario o al Colegio de Notarios de la Ciudad de México. Agradezco perfecto. Muchísimo
16: al
12: esta oportunidad
16: a la Hora
12: Nacional
16: a usted.
12: Y a ustedes por este espacio.
11: Mil gracias,
12: gracias
11: a usted, licenciado, de verdad.
12: Gracias.
11: Acérquense a su notario, ya saben, todas las preguntas se contestan gratis. Y quédense con nosotros. ¿A dónde van? Esto es La Hora Nacional.
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11: El cambio climático y la contaminación son cada vez más visibles y más preocupantes. Y por eso, cuidar el medio ambiente tiene que ser una tarea de todas y todos. Por lo mismo, fechas como el Día Mundial del Medio Ambiente nos ayudan a pensar en nuestras acciones diarias y también en sus consecuencias.
1: Y además, esta semana también se conmemora el Día Mundial de la Bicicleta, una alternativa de movilidad mucho más sustentable. Y como en nuestro país se impulsan proyectos como Línea, una iniciativa de energía limpia, hoy queremos hablar sobre por qué es tan importante cuidar nuestro planeta. Para esto nos acompaña nuestro colaborador, Eric Ortiz. Eric, bienvenido una vez más a La Hora Nacional.
18: Un gusto una vez más acompañándoles aquí a todas, todos ustedes y a quienes nos ven en casita esta noche.
11: ¿Cuáles son las acciones más sencillas que realmente nos pueden ayudar a cuidar el medio ambiente?
18: Las fundamentales sería primero la educación de los datos. Implementarla a través de los municipios, aquellos municipios que son capaces de medir su gasto de energía y su gasto de agua, son municipios capaces de cumplir con metas internacionales. Otras metas serían, como personas, lo que podemos nosotros realizar es el consumo local, que quizá es un tema que ya se escucha muy trillado por algunas campañas, pero es algo muy importante porque nosotros al consumir local lo que estamos realizando es, estamos reduciendo nuestra emisión transfronteriza de contaminantes. Y la tercera sería que en nuestros hogares tratemos de ir adaptando nuevas tecnologías con energía limpia, adquirir aparatos electrónicos que cumplan con los estándares internacionales, ¿no?, del ahorro de energía y sobre todo medir nuestros consumos y gastos de agua, de luz y de gas.
1: Oye, Eric, y estas pequeñas acciones, pero que son hechas por muchísimas personas, ¿qué impacto tienen?
18: Hay un dato muy importante y contundente. La Organización Mundial Meteorológica ha dicho que el planeta sigue rompiendo récords en el alza del calentamiento global. Lo que ha hecho el mundo ante esta situación es crear el Acuerdo de París, conformado por más de 200 países, en el cual se incluye México, y en este pues se han comprometido a que el planeta no alcance el 1.5 grados de temperatura. Y esto es algo muy importante para nosotros como país, porque según datos de la OCDE y del Banco Mundial, nuestro país es propenso a fenómenos hidrometeorológicos. Y esto no solamente tiene una implicación ecológica, también tiene una repercusión económica en nuestro desarrollo si es que nosotros no tenemos una resiliencia climática y adaptamos nuestras infraestructuras ahora que estamos a tiempo.
11: Oye, Eric, y aprovechando que también se celebra el Día Mundial de la Bicicleta, ¿crees que el uso de la bicicleta pueda generar un impacto positivo en las ciudades y en nuestra salud?
18: Si nosotros vemos ejemplos como el de Países Bajos, que han sido uno de los países que ha implementado este tipo de acciones, se pueden dar cuenta que las calles han empezado a cambiar, los ríos, la naturaleza se empieza a ver diferente, pero también el hecho de nuestra salud, ¿no? Al tener otro tipo de movilidad, incluso en las emociones, nos beneficiaría muchísimo, tanto en la salud como en nuestro entorno y el medio ambiente.
1: ¿Cómo podemos crear mayor conciencia ambiental desde nuestra casa y en nuestra comunidad o a nivel comunidad?
18: Cuando pensamos en el mundo y en los tratados internacionales, creemos que solamente se firman en una mesa en Suiza o en Alemania o en algún país lejano. Pero la realidad es que esto toma relevancia cuando lo ejecutamos en nuestras calles, cuando lo ejecutamos en nuestras casas, con el manejo de los residuos, ¿no? Cómo separamos la basura, cómo nosotros, si no necesitamos tantos focos en la casa, pues prendemos solamente solamente los que necesitamos, al momento de bañarnos, pues reciclar el agua, que no se desperdicie, ¿no? Yo creo que con pequeñas acciones nosotros podemos lograr que haya cambios muy significativos en nuestro entorno y sobre todo en el cuidado de nuestro medio ambiente. Recordemos que el medio ambiente no conoce fronteras ni ideologías, conoce soluciones técnicas y yo creo que el día de hoy lo que tenemos que hacer es cuidar nuestro entorno.
1: Así es. Eric Ortiz, una vez más, muchísimas gracias por acompañarnos aquí en La Hora Nacional y también a ustedes, muchísimas gracias por acompañarnos.
16: Hola, ¿qué tal? Mi nombre es Cecilia Rivera Martínez, Tafate y Momo García. La siguiente canción que vamos a compartir con ustedes se titula Tu Voz. Estamos en La Hora Nacional.

0: En su libro autobiográfico Vivir para contarla, Octavio Paz dijo lo siguiente: la vida no es lo que uno vivió, sino lo que uno recuerda y cómo lo recuerda para contarlo. Y con esta frase terminamos la primera parte de esta Hora Nacional.
1: Antes de ir a una pausa, queremos mandarle saludos a todas y todos los que nos escriben cada semana. Hoy van para Rolando Na Pérez, Rafael Vázquez Castro, Francisco Segura y Raúl Robles en Fresnillo, Zacatecas.
0: También para Betty Nav en Zultepec, Estado de México, Alicia BFG, Cecilio Godínez en Dolores Hidalgo, en Guanajuato, Gabriel Dávila en Torreón, Coahuila y Saúl Basilio.
1: Y otros para Verónica Muñoz Centeno, José Luis Hernández Álvarez y Paloma Espinosa, que nos platicó que escucha La Hora Nacional desde que estaba en la primaria.
0: ¡Ah, qué buena onda!
1: Sí, le mandamos un abrazo.
0: Por eso le he ido también en la vida, desde chiquita.
1: Mira, nomás.
0: Bueno, pues muchísimas gracias por escribirnos, por escucharnos y por ser parte de esta comunidad. Recuerden que estamos en YouTube, Facebook, Instagram, TikTok, X y Spotify.
1: También nos pueden contactar en el número 55-34-83-42-39 o mandarnos un correo electrónico a la dirección lahoranacional@segob.gob.mx. Que tengan muy buenas noches y muy bonita semana.
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0: Ya estamos de regreso en esta segunda parte de La Hora Nacional, donde vamos a tener más historias, cultura, inclusión y música en lengua mazateca.
1: Sí, vamos a hablar de las obras que se están haciendo para evitar inundaciones durante la temporada de lluvias. Estas obras son en zonas como Iztapalapa, Ciudad Nezahualcóyotl y La Paz. Estas buscan reducir riesgos y proteger a miles de familias.
0: También va a estar con nosotros Yoali Olvera Tolentino. Ella es ganadora del Premio Nacional de Acción Solidaria y Voluntaria 2025 por su trabajo con mujeres de su comunidad.
1: Hablaremos de la exposición NEO, Nombrar el Orgullo, que está en el Centro Cultural El Rule. Ahí convergen artistas de la diversidad cultural, pueblos indígenas y la comunidad LGBTIQ+.
0: En la Chilanguía les traemos una agenda de actividades que pueden hacer en la Ciudad de México.
1: Y les vamos a platicar de la obra de teatro Toc Toc, donde 6 personajes con trastornos obsesivo-compulsivos te hacen reflexionar sobre esta enfermedad, pero con muchísimo humor.
0: La música de Cecilia Rivera, mejor conocida como Tafaté, es un homenaje a la lengua mazateca. Con su propuesta artística ha llevado la identidad indígena a escenarios internacionales. Vamos a verla y vamos a escucharla.
2: Hola, mi nombre es Cecilia Rivera Martínez, mejor conocida como Tafaté. La siguiente canción que vamos a compartir con ustedes es Los Ojos del Alma. Estamos en La Hora Nacional.

0: Esta época de lluvias llegó con todo.
1: Sí, ¿eh? ¿Qué tal? Fíjate que justo en esta temporada que ya la tenemos encima, se están reforzando varias obras para prevenir inundaciones en puntos clave, sobre todo en la zona oriente del Valle de México.
0: Sí, por ejemplo, en Iztapalapa, en Nezahualcóyotl y La Paz, donde el agua se acumula rápido y genera afectaciones importantes.
1: Por eso se están ampliando y fortaleciendo lagunas de regulación, colectores y cárcamos de bombeo para que el sistema tenga mayor capacidad de desalojo y responda mejor en lluvias intensas.
0: Y también el mantenimiento del drenaje, ¿no? Sí. O sea, no solo obras nuevas, sino limpiar, reforzar y desasolvar para que todo fluya mejor.
1: De hecho, hay trabajos de desasolve en varios ríos y canales, además del refuerzo de bordos en distintas regiones del país como parte de una estrategia mucho más amplia de prevención.
0: La idea es reducir riesgos y proteger a la población en toda la temporada de lluvias, que ya sabemos que cada año viene con fuerza.
1: Hoy conoceremos la inspiradora historia de Jenny Joali Olvera Tolentino, ganadora del Premio Nacional de Acción Voluntaria y Solidaria 2025 en la categoría juvenil. Vamos a la entrevista que realizó nuestro compañero Orlando Abad.
2: Buenas noches, México lindo y querido. Hoy queremos platicarles del Premio Nacional de Acción Voluntaria y Solidaria 2025. Estamos hablando con Jenny Olvera Tolentino, que es la ganadora del premio que les menciono. ¿Cómo estás, Jenny? Buenas noches.
3: Muy bien, gracias.
2: Fíjate que estábamos leyendo que este es un premio muy importante para la sociedad y queremos preguntarte qué es lo que tú sentiste cuando te dijeron que eras la buena este año.
3: Me sentí muy, muy contenta, muy feliz porque se vio reflejado el esfuerzo que viene de años atrás de, con muchas mujeres, sobre todo, del ser la primera mujer que lo gana, y creo que se me hace muy, muy, muy feliz.
2: Y suena muy bonito y romántico, pero imagino que detrás de eso hay un montón de esfuerzo, de inspiración, de oportunidades que se han ido generando en el camino. ¿Cómo fue que tu vida se tornó hacia ser una voluntaria?
3: Mira, yo soy de una comunidad de Actopan, Hidalgo, y soy bióloga de profesión y voluntaria de corazón, siempre lo digo. Inicié en la carrera y ahí tuve el acercamiento con muchas familias. Ahí es donde me di cuenta de las necesidades y las carencias que tienen, y entonces ahí me nació ese espíritu solidario, o se fortaleció, ¿no? Quizás siempre lo he tenido, pero se fortaleció por hacer algo más para las familias.
2: Me platicabas que haces desde humedales hasta gallineros y sí, todo lo que se vaya ofreciendo en el camino, pero me gustaría preguntar, ¿cómo es que lo reciben las comunidades ya que lo ven hecho y desde que vas llegando?
3: Es todo un reto porque muchas de las comunidades están acostumbradas a que todo se les dé. Entonces aquí nosotros llevamos capacitaciones donde hablamos desde el empoderamiento de las mujeres, el trabajo en equipo, la visión comunitaria, para que vayamos fortaleciendo esa comunidad y hacer un trabajo más integral. Entonces pues es mover a estas mujeres para empoderarlas y decirles que si nos unimos y juntas vamos a poder ver cosas reales en sus comunidades, impactos reales.
2: Eso suena también como un poco a cambiar los paradigmas existentes, ¿no? Me imagino que ha de ser de pronto un choque en ocasiones, ¿no? Llegar y decirles, oigan, sí se puede, no se acostumbran a que les den, vamos a hacerlo.
3: Sí.
2: ¿Vas viendo el cambio de cómo llegas a cuando terminas?
3: Sí, yo me enfrento a muchos obstáculos en este camino. Para empezar, por ejemplo, el machismo en las comunidades está muy arraigado y las mujeres no tienen ese voto, esa voz para tomar decisiones. Entonces, pues sí es complicado, es primero llegar y también me enfrento a la incertidumbre, ¿no? A la duda que se pone en mi trabajo, mis habilidades para pues, liderar esta comunidad.
2: Pienso que ahorita tal vez allá afuera haya personas que digan, hombre, ¿yo qué me voy a meter a eso, no? De andar de voluntario, si ni pagan, si ni se gana, si nomás se pierde el tiempo. ¿Habría algún mensaje para ellos? Seguro hay recompensas al corazón que valen mucho, ¿no?
3: Sí, yo creo que México es un país voluntario y solidario, y lo hemos visto nosotros en muchos desastres naturales, ¿no? Donde miles de personas salen a ayudar sin esperar nada a cambio, donde muchas personas arriesgan su vida por salvar otras. Entonces, es buscar esa causa con la que nosotros conectemos. Encuentras la felicidad en algo que no la vas a encontrar en otro lado. Entonces, solo es buscar eso que nos apasiona para que nosotros podamos dedicarnos y sentirnos felices en el corazón, ¿no?
2: ¡Ay, qué bonito lo dices! Y qué bonito es compartir. Si está en sus manos y en sus posibilidades, háganlo. A lo mejor ahorita siembras una semilla en alguien que diga, lo voy a pensar, probablemente sí lo voy a hacer. ¿Cómo les dirías que se puede iniciar en un voluntariado?
3: Acercarse a diferentes organizaciones. Hay muchas organizaciones civiles que se encargan a llegar a estas comunidades o a la causa que nosotros queramos. Es acercarnos, como ya lo dije, algo que nos mueva mucho y ya una vez que estemos ahí, ver qué es lo que podemos hacer.
2: Seguramente al llegar a este nivel de ya tener un premio, te has de motivar para seguir adelante. ¿Qué es lo que vas a hacer para seguir tu carrera?
3: Pues sí, este premio me ha motivado mucho. Quiero ser un ejemplo para mi familia, para mis sobrinas, que ellas me vean como mujer y que piensen que sí podemos cambiar las realidades de las comunidades, que sí tenemos voz y sí podemos liderar proyectos.
2: Y hay cosas que no se miden, ¿no? Como el impacto de tus palabras en las personas que ahorita te están escuchando. Muchas gracias por tu labor, por inspirarnos y porque el voluntariado tiene un peso muy importante en nuestra sociedad. Por favor, cuéntanos, ¿dónde te podemos seguir?
3: En Facebook como Jenny Olvera.
2: Va, y cualquier cosa, ahí en las redes de La Hora Nacional seguramente pondremos toda la información. Continuamos esta noche.
1: La diversidad cultural y lingüística de México también es una forma de nombrar y entender las identidades. Y justamente desde esa mirada nace una exposición que busca el diálogo, la reflexión y el reconocimiento de las diversidades sexogenéricas a través del arte y las lenguas originarias de nuestro país.
0: Sí, se llama Nombrar el Orgullo, mejor conocida como NEO, y es una muestra con 18 ilustraciones que representan palabras de distintas lenguas y variantes lingüísticas de México que se usan para referirse a las diversidades sexuales e identidades de género. Para platicar un poquito más del proyecto nos acompañan Elena Ibáñez y Margarita Mancilla. Bienvenidas a La Hora Nacional, ¿cómo están?
4: Hola, muy bien, gracias.
1: Al contrario, gracias a ustedes. Oigan, pues vamos por partes. ¿Qué es exactamente NEO? ¿Qué es Nombrar el Orgullo? ¿De qué estamos hablando?
4: Bueno, Nombrar el Orgullo es una exposición que busca la interseccionalidad, ¿no? El diálogo entre diferentes diversidades, ¿no? La diversidad lingüística, la diversidad sexual y la diversidad lingüística y cultural. A través de ilustraciones, el foco es en la palabra, ¿no? Las palabras que se usan en diferentes lenguas originarias de México para nombrar estas diversidades sexuales.
0: ¿Cómo fue el proceso de reunir estas palabras? Que es un proyecto pues grande, entendiendo que son tantas variantes lingüísticas a lo largo de un territorio muy grande también.
4: Recordemos que en México existen más de 364 lenguas y variantes originarias en 68 culturas, agrupaciones lingüísticas. Nosotros nos dimos a la tarea de lanzar una convocatoria con UNESCO y a partir de esa convocatoria se fueron recolectando, identificando las palabras, después un boom proceso de selección con personas que pertenecen a pueblos originarios, que son de la diversidad sexual también, quienes seleccionaron las palabras con diferentes criterios, ¿no? Lenguas que se conocen más, porque a veces hay lenguas que se conocen mucho, ¿no? El náhuatl, zapoteco, mixteco, pero hay otras lenguas que casi no se conocen. Entonces seleccionaron esas palabras y después empezó el proceso de ilustración con artistas también que son de la diversidad sexual y de pueblos originarios.
0: ¿Dónde podemos ver la exposición y qué más actividades va a haber alrededor, digamos?
5: Sí, les contamos, la exposición se inaugura justo el día 21 de mayo, que es el Día Mundial de la Diversidad Cultural para el Diálogo y el Desarrollo, ¿no? A nivel mundial. Y es por eso que en marco de ello se inaugura la exposición en el Centro Cultural El Rule, que está abajo de la Torre Latino, donde toda la gente va a poder pasar, va a estar abierta al público para que estén ahí hasta el día 6 de junio. Okay. Hasta ahí va a estar y de ahí buscamos, haciéndolo itinerante, en otros espacios para que la gente la conozca. Ojo, es una exposición única, no solo por el tema, sino porque está traducida a 15 lenguas diferentes, es decir, 14 lenguas originarias más el español. Normalmente cuando vamos a las exposiciones de arte, vamos a los museos, pues sabemos cuando están en inglés, en francés o en otras lenguas. ¿Por qué no tenemos ese tipo de exposiciones en las demás lenguas, ¿no? Entonces fue un esfuerzo gigante de las 68 en el país, tener 14 es un avance enorme. Y además tenemos una página web donde con el QR van a poder leer la ficha, conocer a los artistas, a las artistas y además ver todas estas traducciones en audio y escritas. Entonces, bueno, les invitamos a todos a que puedan visitarla, córranle porque es un caso único y que visiten la página web que es www.metalinguamx.org. Ahí van a poder escuchar todas las lenguas y está bien interesante poder ver la realidad de la diversidad en México.
0: Buenísimo, pues muchísimas gracias por habernos acompañado, Margarita y Elena. Mucha suerte con todo lo que tiene que ver con la expo y que lleguen a un montón de personas, porque son cosas bien importantes y además se ve que se puso todo el corazón para hacerla.
5: Todo.
0: Se siente.
1: Sí. Muchísimas gracias. Y muchísimas gracias a ustedes. No se vayan, que hay más aquí en La Hora Nacional.
0: Y pues ya llegó el momento de la Chilanguía, el espacio donde les platicamos de todo lo que hay que hacer en la Ciudad de México. Actividades culturales, conciertos, exposiciones, ferias, cine, todo.
1: Todo. Y si quieren descubrir eventos gratuitos, pongan mucha atención porque nuestro compañero Germán Gastelum ya tiene preparada la agenda con lo mejor de la ciudad.
6: gusto saludarlos nuevamente. Ahora sí que tenemos una semana extraordinaria con mil eventos que podemos ir y venir y divertirnos mucho. Y más como andamos en la onda futbolera, bueno, hay mucho que ver. Primeramente tenemos, para que todos podamos estar metidos en la onda del fútbol, el 11 de junio, ahí en el Zócalo, vamos a tener grandes pantallas que nos van a traer todo este evento futbolero gratuitamente a todos. Así que ya saben, tenemos que estar ahí para apoyar a la selección. Más adelante también tenemos, miren, en el Campo Marte se van a presentar unos eventos a partir del 10 de junio muy interesantes. Son DJ que van a ser de varias partes del mundo, que van a estar tocando y todo. Y ya saben, también es una manera gratuita de poder ir a ver y escuchar a todos estos músicos. Y también los estoy invitando al Museo Franz Mayer. Se va a estar presentando todo lo que es la iconografía del fútbol. Vamos a ver camisetas, vamos a ver vasos, todo aquello que en algún momento ha tenido la marca de los mundiales en las diferentes partes del mundo. Y si seguimos con todo esto, en el museo, ese museo tan hermoso que es el de Memoria y Tolerancia, van a tener una exposición especial. El deporte como juego limpio, la cancha nos une al mundo. De esta manera están explicando y están marcando cómo el mundo se ha tenido que unir en estos momentos tan específicos, tanto en el pasado como en la actualidad. También no se pueden perder ir al Museo Vivo del Muralismo, que se encuentra en República de Argentina número 28 en el Centro Histórico. Hay una exposición interesantísima donde vemos los nahuales jugando fútbol. Precisamente a partir del 5 de junio, esta exposición llamada Cascarita Llanera, Naturales y Nahuales en la Cancha, de Filobonio Nacín. Una muestra que mezcla tanto el imaginario de los nahuales con la pasión futbolera y el arte popular mexicano. Es muy divertida y podemos verla de diferentes formas. Así que ya saben, muchas cosas que podemos ver en la Chilanguía. Fútbol, arte, música y cultura para toda la familia. Nos vemos la próxima semana. Yo soy Germán Gastelum. Hasta la próxima.
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9: Bueno, pues hoy vamos a platicar de un fenómeno teatral que es Toc Toc. Esta obra, que es original de Laurent Baffy y en México de Morris Gilbert, ya lleva 3,000 representaciones, ahí nada más. Y es un espacio donde todos terminamos reconociendo nuestras propias manías mientras nos morimos de la risa.
10: Y hoy nos acompañan dos de las actrices para hablarnos de cómo es habitar esa sala de espera del Dr. Cooper. Bienvenidas Monse Matarredona y Dani Romo a la Hora Nacional.
11: Muchas gracias.
12: Muchas gracias.
9: Qué emoción. ¿En qué momento empezaron a formar parte de esta obra que lleva más de 13 años en la cartelera mexicana? Porque no llevan desde el principio, hubieran sido que de brazos, como...
11: Sí, ¿no? Yo entré hace 2 años, recién salida de la universidad, y a estar con mi amiguita de toda la vida. Oh. Muy bonito.
13: Sí, yo entré hace ya 6 años junto con Ricardo Faslich y Faisy. Mm. Llevo ya haciendo el mismo personaje. Entré yo siendo una recién mamá, porque había parido a mi hijo y a los meses entré a la obra. Ajá. Pero sí, ahora estamos juntas. Montse y yo nos conocemos desde que tenemos 5 años. Entonces hemos estado juntas en el teatro por su papá y por mi mamá. Nos conocemos de toda la vida.
10: Es bonito que tengan esa amistad, sí, en la vida real. Pero yo les quería preguntar, las salas de espera son lugares duros, y más cuando es la oficina de un doctor. ¿Qué es lo que hace que la gente siga yendo a ver esta obra después de tanto tiempo?
11: Pues yo creo que todo mundo se puede identificar con alguno de los personajes, y es el punto de la obra. Entonces, como te encuentras a ti y encuentras a alguien más, se va pasando mucho de boca en boca las ganas de verla. Por eso la gente sigue yendo. Vayan a vernos.
10: Sí, claro, claro.
9: Digo, que estaría muy bien, como por si alguien no sabe muy bien de qué va Toc Toc, que nos cuenten rapidísimo nada más cuál es la trama de la historia.
13: Toc Toc se trata de 6 pacientes que van a ver al doctor Cooper. Estos 6 pacientes tienen un trastorno obsesivo compulsivo diferente. Está la aritmomanía, que es contar todo, el síndrome de Tourette con coprolalia, que es tener tics y decir groserías. El personaje que nosotras compartimos es ecolalia y palilalia, que estamos repitiendo todo. Entonces son estos 6 pacientes que van a ver al doctor Cooper, pero llega la asistente a decirles que, híjole, su vuelo pues no ha llegado, de Nueva York todavía no sale, entonces no saben a qué hora va a llegar el doctor. Estos personajes entran en pánico. Entonces es 1 hora y media de los 6 personajes tratando de solucionar, por así decirlo, o saber cómo llevar a cabo este TOC para su vida.
0: De ahí que sea TOC, TOC.
13: Efectivamente.
0: No es como alguien tocando la puerta.
10: No, es más bien por el TOC,
13: trastorno obsesivo compulsivo.
10: Oigan, pero ahí es una línea muy delgada entre reírse de las personas que tienen estos trastornos, a reírse con las personas que tienen estos trastornos, claro, y que se reflejen ahí, que digan, sí soy, hashtag, sí soy, ¿no?
11: Es que como la comedia de Tok Tok está basada en la realidad y en el sufrimiento de estas personas, se vale reírse de ellos, la verdad. Porque como también todo mundo se encuentra ahí, te estás riendo de ti mismo, que yo creo que es algo muy sano, de que encontrarle risa a la tragedia que puede uno tener en su vida es algo muy bonito, en mi opinión, y es el punto de la obra, encontrar la comedia en la tragedia.
0: Siento que ya la vendieron muchísimo. ¿Dónde la podemos ver? ¿Hasta cuándo están en ese teatro?
10: ¿Qué días, qué horas?
0: ¿Qué días, qué horas, todo?
11: Estamos en el Teatro Royal Pedregal, nos acabamos de mudar, excelente teatro, muy fácil de llegar, yo apenas aprendí a manejar y llevo súper bien.
0: Dios, qué jóvenes son. Wow.
10: La ruta de la amistad que está por ahí fue porque en algún momento se hicieron las Olimpiadas en este país también y nos regalaron cosas. Otros países nos regalaron esculturas.
11: Se aprende cosas todos los días.
10: Bueno, todos los días y más en la obra nacional. Todas esas.
11: Yo, en la amarilla sales.
10: Exactamente.
11: En la amarilla a la lateral. De nada.
13: Ay, Monse.
11: Bueno, y estamos los.
13: Así, de jueves a domingo. Los jueves estamos a las 8 de la noche, los viernes 7 y 9, sábado 6 y 8, y domingos 1 y media y 5 y media. Estamos alternando el elenco todo el tiempo, entonces vayan a verla, está muy, muy, muy divertida. ¿Y hasta cuándo? Hasta que Dios quiera.
10: Claro, porque además el elenco, ves páginas de teatro y es un personal infinito, ¿no?
0: Con tantas
10: funciones. Hay que ver las redes sociales de la obra para saber quién va a estar en qué función, ¿no?
13: Exacto.
10: ¿Nos las pueden dar, por favor?
11: Es Tok Tok Obra en Instagram.
13: Ay, qué bueno que tú te las
10: sabes.
11: Ok. Yo no sé los horarios.
10: Obra en Instagram.
0: Qué bueno que vinieron juntas. Oigan, muchas gracias por haber estado aquí en la Hora Nacional.
13: Ay, ustedes, muchas gracias por invitarme.
11: Muchas gracias.
10: Gracias. Y gracias a ustedes. No se vayan, por favor. Tafa T ha convertido la música en una forma de resistencia cultural. Su trabajo muestra que las lenguas originarias siguen vivas y se fortalecen a través del arte. Vamos a ver y escuchar la entrevista que le hizo nuestra compañera Rosalba Aguirre.
12: Familia de la Hora Nacional, la música es una manera de preservar nuestros pueblos originarios, su identidad y, por supuesto, su talento. El día de hoy nos acompañan dos talentos impresionantes que vienen desde Oaxaca. Le damos la bienvenida a Cecilia Tafaté, Cecilia Rivera, y también está con nosotros Momo García. Bienvenidos.
14: Muchas gracias.
15: Muchas gracias.
12: ¿Cómo empezó este sueño de la música? ¿Dónde? ¿A qué edad? Platíquenos, por favor.
14: Pues yo crecí en una comunidad rural de aproximadamente 500 personas. Yo desde que tengo memoria, pues mis papás ponen música, ¿no?, en la casa, de distintos géneros. También yo escuchaba mucho el canto de las aves y siempre como que me llamaba la atención las melodías, los ritmos, y desde chiquita pues empezábamos a jugar como a los músicos. Y fue hasta en el 2018 cuando pues ya me dediqué como de lleno a la música, pero creo que la música pues yo desde que nací estaba ahí. Yo fui la que me fui como metiendo y empaparme, ¿no?, de esto de la música, sobre todo en mi lengua materna.
12: Tú eres de la región de La Cañada en Oaxaca. ¿Cómo es esa región? Porque me imagino que también es muy inspiradora justo para este tipo de artes, ¿no? La música.
14: Bueno, allá es muy bonito en todos los aspectos. Tenemos una gran variedad de gastronomía, tenemos nuestro propio huipil, tenemos aproximadamente cuatro tipos de huipiles, que es San José Tenango, Huautla de Jiménez, San Lucas Oquiapan, también de la zona baja. Y pues tenemos nuestra propia lengua también, que es el mazateco. Es muy bonito, hay mucha vegetación, tenemos ríos y cascadas. Muy bonito que también justo pues eso es lo que a mí me inspira personalmente, lo que es en nuestra cosmovisión, que a veces de ahí me baso para componer.
12: En ese sentido también me gustaría mucho que nos platicaran qué sienten cuando van a otros países. Por ejemplo, te has subido escenarios en Nueva York. ¿Qué sienten, Momo, Cecilia, el ver banderas mexicanas, mexicanos en el extranjero, que puedan conectar con esta identidad nacional? ¿Qué sienten?
14: Yo soy mucho de la idea de que como cantante sea grande o pequeño un escenario, yo siempre canto con el mismo amor, con la misma pasión, y creo que la intención de un verdadero artista es compartir su arte, ¿no? Su amor, su canto con la gente que nos escucha y lograr conectar con ellas. Entonces, sea aquí, sea allá, en realidad pues he visitado Estados Unidos apenas el año pasado, y fue muy bonito, la verdad, estar allá, porque pues sabemos cómo está la situación, que no cualquier persona puede cruzar, ¿no? Pues la frontera. Afortunadamente pues yo tengo este permiso, entonces pues estoy muy agradecida con la música que me ha llevado a diferentes escenarios, tanto pues locales, regionales, locales como nacionales e internacionales, y siempre portando con orgullo este huipil, con muchísimo respeto, que es bordado con manos, con mujeres de mi comunidad, de mi región, representando siempre a mi cultura, la mazateca, y también con mucho respeto, ¿no? A mi estado, Oaxaca.
15: Y creo que lo más bonito de tocar en otros países, en otros lados, es saber que México tiene presencia en el corazón de la gente de fuera. No somos un pueblo que sea ajeno a los extranjeros. Nos reconocen, saben que si escuchan a los mexicanos, están escuchando una propuesta diferente a lo que están acostumbrados. Se emocionan al escucharnos.
12: Cecilia Tafaté, Momo, platíquenos, ¿dónde los podemos localizar? ¿Redes sociales? ¿Dónde podemos ver los siguientes eventos, conciertos?
15: Todo es en las redes sociales de Cecilia Rivera. Ahí la buscan. Yo ahí la estaré acompañando en los conciertos. Soy el violinista de Cecilia y tengo un enorme gusto de serlo, de acompañarla y de darle vida a sus composiciones.
14: En todas las plataformas estoy como Tafaté. J-T-A-F-A-T-E, que significa voz brillante. Mi mazateco es variante de Huautla de Jiménez, tierra de María Sabina. También tengo algunas canciones publicadas en Spotify, como Tafaté, y en YouTube, en TikTok, en Instagram, pues así me encuentran. Muchas gracias.
12: Qué gusto, y sobre todo el poder tener un granito de arena entre todo este mar para seguir preservando, en este caso, la lengua mazateca. Muchas gracias.
14: Gracias a ti por el espacio.
12: Y gracias a ustedes también por permanecer aquí en La Hora Nacional. No se vayan.
16: Hola, ¿qué tal? Mi nombre es Cecilia Rivera Martínez, Tafaté y Momo García. La siguiente canción que vamos a compartir con ustedes se titula Tu Voz. Estamos en La Hora Nacional.

0: gracias por acompañarnos una vez más aquí en La Hora Nacional. Les deseamos que tengan una excelente semana.
1: Sí, nos escuchamos por aquí el próximo domingo. Que tengan muy bonita noche.
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0: esto va para todas. Demuéstrale que se va a tener que poner más hijo de... si te quiere volver a ver llorar. Así que, arriba esas copas, ¡salud!
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0: ¿Sabías que cada vez que un ave vuela puede estar sembrando un bosque entero? Mientras cruza montañas o ríos, lleva consigo semillas pegadas a sus plumas, en sus patas o en su panza. Sin proponérselo, ese vuelo podría ser el inicio de un nuevo ecosistema. Las aves no solo cantan y vuelan, también plantan el futuro. Se llama ornitocoria a la dispersión de semillas realizada por aves. Es tan vital que el 70% de las plantas con flores dependen de estos jardineros con alas para reproducirse. Imagínalo, un árbol que nace en la selva de Chiapas puede crecer en un pastizal de Sonora. Todo gracias a que un ave se comió su fruto. Y no estamos hablando de distancias cortas. Las aves migratorias pueden transportar semillas más de 300 kilómetros, incluso entre continentes. Cruzan océanos con semillas adheridas al plumaje o en su sistema digestivo, colonizando islas remotas que jamás tendrían vegetación sin ellas. Las aves residentes y migratorias trabajan en equipo. Las locales, que viven todo el año en el mismo lugar, mantienen un flujo constante de semillas, regenerando la vegetación cercana. Mientras tanto, las migratorias actúan como mensajeras entre regiones, conectando poblaciones vegetales separadas por cientos de kilómetros. Pero esto no es casualidad. Es una alianza evolutiva de millones de años. Las plantas desarrollaron frutos jugosos y coloridos como pago por el servicio de taxi. Las aves obtienen nutrientes de la pulpa y las semillas viajan gratis en su sistema digestivo, hasta ser excretadas lejos del árbol madre. Pero el cambio climático está rompiendo este pacto milenario. Las aves migratorias están desplazando sus rutas hacia zonas más frías, lo que desconecta los ciclos reproductivos de muchas plantas. El ritmo de migración ya no coincide con la maduración de los frutos, y sin aves, muchos bosques no pueden regenerarse. ¿Sabemos todo esto? Antes se capturaban aves con redes de niebla para analizar sus heces.
1: Pero ahora usamos códigos de barras de ADN.
0: Analizamos pequeños restos genéticos en sus heces y listo. Sabemos exactamente qué semillas transportó cada ave.
1: Ciencia molecular al servicio de la conservación.
0: Entonces, cada ave que ves no es solo un animal bonito que canta. Es arquitecta de bosques, sembradora de carbono, conectora de ecosistemas. Su desaparición implicaría la pérdida de miles de interacciones ecológicas que sostienen la vida en los trópicos. Conservar aves es conservar bosques, es proteger el almacenamiento de carbono.
1: Es garantizar que las plantas puedan adaptarse al cambio climático buscando nuevos hábitats.
0: Porque sin aves sembradoras, los árboles no pueden cruzar montañas, ni ríos, ni campos. Se quedan inmóviles, esperando un vuelo que quizás nunca llegue. Con información del portal Una Mirada a la Ciencia. Les saluda Mónica Genis.
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3: Gracias por continuar con nosotros y con la transmisión de Esquina 32 Radio. Les saluda su amiga Sonia Danda y nos estamos transmitiendo en esta ocasión a través de la 1550 de AM, si está usted en Tijuana y San Diego. Si está usted en Mexicali y Calexico, nos sintoniza a través de la 1190 de AM. Y bueno, en esta ocasión tenemos una emisión más de Díselo a tu Autoridad. Y por esto le damos la bienvenida a la presidenta municipal de Playas de Rosarito, Rocío Adame Muñiz. Alcaldesa, un gusto tenerla nuevamente por acá.
4: Muchas gracias por el espacio y a todas las personas pues que hay oportunidad de platicar ahí con ellas del otro lado o que nos vean, pues me da mucho gusto venir y platicar de nuestro bello Rosarito.
3: Claro. Oiga, alcaldesa, ¿cómo les ha ido con estas nuevas obras que se han inaugurado? Pues está, ya tenemos casi un año con el puente, pero pues ahora un nuevo puente, digamos, de interconexión, pues de alguna forma también les puede despresurizar. ¿Sí se les ha despresurizado pues el tráfico hacia Rosarito?
4: Sí, fíjate que este segundo piso, como decimos nosotros en la cuarta transformación, ha sido muy beneficioso para nosotros. Yo de broma le digo al presidente de aquí de Tijuana que los más beneficiados hemos sido nosotros, porque las personas se pueden movilizar fácilmente. Pues imagínate alguien que vive en Otay y que quiere ir a Playas de Rosarito a comer una de la excelente comida que hay por allá, facilísimo, se sube vía el aeropuerto y va y sale a Playas. Estamos hablando de 10 o 15 minutos que ya las personas pueden estar allá llegando a Playas de Rosarito. Para nosotros ha sido muy importante, pero yo creo que de eso es de lo que se trata estas grandes obras que hace el gobierno federal, que viene y termina la presidenta Claudia Sheinbaum Pardo, y que pues trae un beneficio enorme para todos los que nos movilizamos, porque pues la verdad es que estamos en una zona muy conurbada aquí con Tijuana.
3: Claro. No, y además, lo habíamos comentado la vez pasada, se están yendo muchos tijuanenses a Rosarito.
4: Sí.
3: O sea, y me refiero a tijuanenses, que es persona que tiene su actividad económica en Tijuana. Sí, sí. Y están aprovechando los desarrollos inmobiliarios en Rosarito. Sí. ¿No? Entonces hay un constante ir y venir de personas todos los días, ¿no?
4: Sí, eso, hay una interacción muy muy buena en el tema. Nosotros siempre decimos que Rosarito pues es un muy buen lugar para visitar y se está volviendo un lugar de destino para el turismo estatal. La verdad es que para nosotros eso es muy bueno, porque hay una actividad siempre, todos los días. Bastante. Pero el fin de semana es, la verdad, ha estado muy bien para los que tienen un restaurante, desde ir a Puerto Nuevo o ir hasta los buenos tacos que tenemos ahí en Playas de Rosarito, a una ranchería que ahorita pues estamos promocionando mucho ese tema sobre esto. Estamos cumpliendo 141 años de la fundación de Rosarito, el Rosario, en aquellos años. Pero haciendo un énfasis muy importante en la zona rural, es donde nace Rosarito. Tuvimos una fiesta de vaqueros, el 141 aniversario, fabulosa, la verdad una diversión muy sana para las personas, muy familiar, estuvieron pasándola bastante bien. Pero el tema de la gastronomía, quien vive aquí en Tijuana o Ensenada, Tecate, les es muy fácil ya trasladarse a Rosarito a disfrutar de esa excelente gastronomía que tenemos, y sobre todo con mucho más tranquilidad, y el clima, dijéramos de paso,
3: sí.
4: que está fabuloso.
3: Oiga, alcaldesa, ya de inversión interna del ayuntamiento en proyectos de infraestructura, pues también ha tenido Rosarito un rezago, digamos,
4: sí,
3: histórico, ¿no? Como que anteriores alcaldes se esperaban a que hubieran obras de tipo estatal, pero federal, sí, le fueron soltando, ¿no?
4: Sí.
3: No, más bien lo fueron agarrando esta parte. ¿Cómo sí. le está haciendo su gobierno y qué proyectos trae ahí?
4: Fíjate, bueno, hablando del tema federal, la verdad es que contamos con la confianza de la presidenta Claudia Sheinbaum Pardo por medio de la SEDATU. Terminamos las dos obras grandes federales, que era IMAC y la Cocina Central, que son obras muy, muy grandes. Nos concedieron ahí 75 millones de pesos para terminarlas. Son unas obras que habían dejado inconclusas ahí en los gobiernos anteriores. Y el trabajo que se está haciendo muy directamente de la federación con nosotros, pues están ahorita en proceso varias obras. Amén de que obtuvimos un recurso, ya tú sabrás lo sonado del mentado predial y que hablaban ahí una serie de cosas, pues gracias a eso que nosotros tuvimos a bien hacer por parte de la Comusi, que no fue un aumento, en realidad fue el hacer un ajuste, porque ni siquiera se habían hecho los ajustes que vienen por inflación, que ya ves que son de 3-6% cada año. Uh-huh. Desde el 2019 no se hacían.
3: Y por construcción, ¿no? Porque esa es otra, porque una cosa es que tengas un terreno por el cual estuviste pagando, no sé, se me ocurre 1,000 pesos, y de repente ya le construiste, pues sabes perfectamente bien que hay una construcción,
4: un costo,
3: ¿no?,
4: mayor. Pero fíjate que ni siquiera fue eso, fue la actualización del valor de la tierra. No nos metimos en el valor de una casa que está dentro de un terreno, ah, porque okay, sabemos que tenemos que ir paulatinamente, que en los demás municipios está. Pero nosotros quisimos hacer por lo menos la actualización, y eso nos redunda en que tenemos una obtención mayor en ese tema de predial de un 35% hasta un 40% en las zonas que nosotros, nuevas zonas se implementaron, y eso redunda en que tengamos mucho mayor presupuesto para hacer más obras. En el tema de, ya sabes que si recaudamos, entre más recaudemos, pues la federación nos da mayor recurso. En el FAIS, que es un apoyo federal que se da, en los otros años, primero estábamos castigados porque no se habían cerrado debidamente esos proyectos, y seguidamente nos dijeron que 35.
3: Que estaban castigados, o sea.
4: Lo que pasa es que la federación, cuando no gastas bien el dinero, te dice, no te lo gastaste bien, te lo recojo, te lo quito.
3: Ajá.
4: Y te dejan sin
3: todo
4: el presupuesto, sino uh-huh, una parte del presupuesto. Por ejemplo, estaban esas obras federales que se quedaron uh-huh ahí. Nosotros, pues, haciendo gestión, pues, nos concedieron 75 millones para terminar, y del FAIS nos dan otros 71 millones de pesos por haber hecho la gestión, sí, de actualizar el tema del predial. Entonces, okay, de repente a los contras como que los derechos les cae de peso a veces, que estemos hablando de que debemos de obtener un mayor recurso, y que además era necesario porque no se había hecho actualización hacia casi 6 años.
3: Yo creo que una sociedad que, y lo digo como, no quiero decir rosaritense porque no vivo todavía en Rosarito, pero sí adquirí una propiedad allá por medio de un crédito. Si te sientes a veces así como que dices, bueno, sí hay que pagar, pero si me vas a tener vialidades, claro, pavimentadas, claro, ¿no? Claro. Que por ahí sé que viene un proyecto fuerte en Aztlán, ¿no?
4: Sí, sí, sí.
3: Digo, me importa Aztlán porque por allá fui a poner mi ranchito. Bueno, el ranchito es un departamento de 50 metros cuadrados, ¿eh? Pero bueno, mi ranchito de 50
4: patrimonio.
3: Metros cuadrados, sí. Tengo entendido que tienen proyectos importantes de pavimentación.
4: Realidades.
3: Que esa parte se había dejado de lado mucho tiempo. Se activó un poco con este asunto de la captación del recurso de las placas de las placas chocolates,
4: sí,
3: y demás.
4: Obteníamos,
3: de ahí en fondo tenía años que
4: Rosarito. No, había un rezago enorme. Estamos hablando de casi, yo creo que cerca del 50% de la población de playas de Rosarito que no tenía o no tiene servicios y pavimentación. Y la verdad es que hemos avanzado muchísimo. Ahorita tenemos ya proyectado precisamente en obra. Está en las LANES. Está principalmente vamos hacia el lado de Lomas de Rosarito, hacia la parte norte de Rosarito, que hay muchísima necesidad. Estamos.
3: La norte es la que está conectándose ya hacia Ensenada, ¿no? Hacia la salida de Ensenada.
4: No, allá nosotros lo nombramos con la parte sur. La parte sur de Rosarito la vemos como Primo Tapia, como allá. Santa Anita. Uh-huh. Pero la parte norte de Playas de Rosarito, que es Aztlán, que está en la entrada,
3: los que están
4: está
3: en la
4: Lucio
3: entrada,
4: Blanco,
3: ya.
4: Y traemos ahí un gran proyecto que es el Boulevard Real de Rosarito. Hemos estado avanzando mucho sobre eso, hay muchísima población en ese lugar.
3: Pues es que le están construyendo un montón de fraccionamientos ahí.
4: Exacto. Entonces, nosotros lo que estamos ahí previendo, que es parte del trabajo que estamos haciendo, llamando a todos los fraccionadores a que hagan las donaciones necesarias, que sobre todo que estén óptimas, porque mira, viene un recurso federal y nos dice, oigan, les vamos a un hospital, si tienen terreno, vivienda, les vamos a traer, y nosotros tenemos, sí, nos donaron ahí 16 predios, pero inservibles, o sea, están en una
3: situación. Chivoludos, ¿no? Todo en sí. El cerro, ¿no? El sí. Pedacito de del monte ahí, ¿no?
4: Así, entonces se complica mucho el tema de la movilidad de las personas, porque pues no hay servicios, no hay movilizarse. Y nosotros estamos en ese plan. Yo creo que ahorita con Primo Tapia, el año 2025, estuvimos muy entrados allá, estuvimos casi 17 calles, lo logramos. Ahorita lo que estamos haciendo son circuitos para que podamos uh-huh. llegar a las escuelas y que las personas puedan llegar a trabajar. Entonces, para nosotros es importante ahorita el desarrollo procurarlo, sobre todo que una persona que tiene que llevar a sus niños a la escuela, pues no tenga que movilizarse tanto, sí, que sí, pueda claro. ir a una escuela donde esté cerca, donde hasta el mismo taxista dice, oiga, pues es que no vamos a ir hasta allá porque no hay vialidad. Entonces, las unidades se nos descomponen. Tenemos ese proyecto y el Emiliano Zapata, que es un proyecto muy bueno, arreglar toda la viabilidad de la Lucio Blanco hasta subir a las 5 o 6 colonias que podamos tener allá en la parte norte, que nosotros le llamamos la parte norte de Rosarito.
3: ¿Y cómo les está yendo ya Rosarito en materia de seguridad, alcaldesa, después de que pues tuvieron ahí una lamentable limpia? Quisiera yo decir que fue, siempre es bueno depurar, pero bueno, a veces pues saber que teníamos elementos ahí complejos desanima, ¿no?, mucho sí. a la sociedad.
4: Y sobre todo, como siendo una actividad prioritariamente económica, el turismo, pues de repente saber garantizar esas cosas, pues nos bajaba mucho la posibilidad de tener pues una buena economía. Pero fíjate que el tema de los policías, que nosotros fue un compromiso de campaña depurar y sobre todo revisar, no había ni siquiera un expediente de los policías, no sabíamos cuándo llegaron, en qué condiciones, y si había denuncias por sindicaturas, y, o sea, nada sabíamos, no había expedientes. Entonces, pues era el reto mandarlos a todos a que los revisaran en el C3 para un tema de confianza. Y pues mira, ha sido un tema ahí de controversia, hasta con misma sindicatura, pero hemos avanzado bastante. Yo creo que ahorita nos faltarán algunos 40 policías por determinar si se van a poder quedar o no, porque uh-huh. yo lo digo siempre muy de frente, esto de la seguridad para las personas es todo. Te sí. sientes seguro para ir a trabajar, para ir a estudiar, para ir a hacer cualquier actividad, y te limita el no tener un tema de seguridad. Nosotros pues nos dimos a la tarea de mandarlos a todos. Se han ido integrando quienes han cumplido con el C3, hay otros compañeros que no, y pues habrá otros que de plano no, porque están detenidos, que es lo que nosotros decíamos al síndico, oye, pues ¿cómo que no has notificado y los estás reinstalando y están detenidos? Pues no sé cómo le vayas a hacer, pues eso es algo bien ilógico, ¿no? Hasta para, así como de manzanitas. Así como que... Sí, no, increíble.
3: Y sácalo y vuélvelo a recuperar, ¿no? Sí. Ay, hermano, bueno. Okay.
4: Entonces, el tema de seguridad sigue siendo para nosotros un tema medular. Tan es así pues que tenemos varias actividades por parte de la federación. Estamos dentro de los 61 municipios que nos están apoyando precisamente para poder tener mayor seguridad. Ahorita hablando del mundial, que para todos es un tema muy sonado ya.
3: Sí, porque nada más se enfocaron en Tijuana y Mexicali porque van a tener, pero ¿qué va a tener Rosarito? Me imagino que va a tener.
4: Fíjate que, bueno, Tijuana y Mexicali uh-huh. creo que tienen entrenamiento de algún partido, de algún equipo que viene al mundial, pero en Playas de Rosarito lo que estamos haciendo, volviendo el mundial social, como dice la presidenta de la República, se están realizando 3 canchas ahorita, para poderlas tener en óptimas condiciones, más otras 2 arreglarlas y estar en una posibilidad de hacer los mundialitos nosotros, de que toda la fiebre de, uh-huh. del mundial pues se vuelva un mundial social, precisamente con una participación de todo, niñas, niños, jóvenes y personas adultas mayores, lo que sea, de mujeres hay una liga, fíjate. Entonces, aprovechando esta uh-huh. viada del mundial social, pues vamos a hacer inter ahí de juegos para que podamos tener una actividad, no nada más de ir a ver el fútbol, sino también practicarlo y que se haga vaya una práctica cotidiana del mundialito, y sobre todo pues que en las comunidades más alejadas pues haya una cancha, como es Santa Anita. Ya ves que siempre nos hemos estado ahí discutiendo entre que si es de Ensenada y que si es de Rosarito, pero nosotros pues solicitamos el proyecto que sí llegara a Santa Anita y se salió aprobado. Entonces ya la cancha ya está. Ya nada más es lo de alrededor, pero vamos a estar listos para el mentado mundialito.
3: Ok, ¿no les van a poner algunas pantallas para partidos?
4: Sí, estamos planeando que, por ejemplo, en el Rufo Apple, que es un buen estadio para que puedan estar las personas. De hecho, en la mañana estuvimos mirando que se van a tener que cubrir algunos tragaluces del techo para que se puedan poner las pantallas y todo el mundo pueda ir a ver los partidos, que además el inicio pues es México. Yo creo que en esos dos primeros tres partidos nosotros todos nos vamos a volcar a ver el fútbol.
3: Pues ojalá y todo salga muy bien, y además pues la gente le gusta andar ahí en los restaurantes y demás viendo el fútbol, y bueno, pues eso también se le activa en materia económica a este municipio. Sí. Oiga, alcaldesa, hablaba usted de algunos servicios, y bueno, cuando hablamos de servicios, pues sí traemos el tema ya de pavimentación, pero también traía Rosarito un rezago fuerte en materia de agua, de contar con las redes de agua potable y demás. ¿Cómo les está yendo ahorita con la CESP y con los cortes y con todo este proyecto? Y además que traen ustedes también el proyecto de la desaladora, ¿no?
4: Sí, fíjate que hace el mes pasado la gobernadora, la maestra Marina del Pilar, inauguraron ya precisamente la red hídrica allá en Primo Tapia, y lo bueno de esto es que va acompañada por una planta tratadora, que es importante, porque le decíamos, oye, sí, vamos a tener red hídrica, va a tener las personas agua potable, pero ¿qué vamos a hacer con los residuos o las aguas residuales? Y está a la par de que va caminando la obra hídrica, pues va caminando precisamente la planta tratadora. Se tiene que trabajar en los cárcamos para poder recolectar el agua y llevarla precisamente a la planta tratadora, y que si llega a la playa pues vaya en óptimas condiciones para que se puedan hacer las descargas, pero ya sobre todo supervisado, que vaya ya en buenas condiciones. Pero yo creo que son de esos proyectos que se van a robustecer una vez que la planta desaladora inicie. Está en licitación ya. Okay. O sea, mucha gente decía, es que es un proyecto que se ha planteado hace muchos años, pero ahorita ya está.
3: ¿Pero sí les beneficia? O sea, ¿sí le beneficia al rosaritense tener una planta de esta naturaleza, no sé, por un tema de empleo, de actividad o demás?
4: Pues tanto de empleo, por el tema de que se va desarrollando obra hídrica, pero fíjate que nos hemos dado a la tarea de estar revisando y darle seguimiento al proyecto, y una de las cosas que se estuvo mirando, que yo les decía, oigan, ¿qué beneficio vamos a tener? Porque puede haber un impacto en muchas cosas, porque pues al hacer un movimiento ya de agua de estas magnitudes, pues ya hay un impacto. Pero fíjate que el proyecto viene para poder hacer los tanques de agua en los lugares más altos de playas de Rosarito, para poder abastecer la zona sur, que es el lado de Primo Tapia, Santa Anita, por allá, y que pueda llegar a Ensenada. Entonces le digo,
3: sí, porque sería injusto que tengas una planta y no tengas a toda tu población cubierta, ¿no?
4: Claro, claro. Y le digo, además, si va a haber un recurso donde más personas van a tener servicio, va a haber mayor recurso. Y porque viene también el tema, ya ves que ahora que se planteó o salió el tema de la ley de aguas, pues viene que los organismos del agua, que nosotros estábamos en el de Tijuana, y por ejemplo, pues ya es un ahorro de 100 millones de pesos. Por ejemplo, ya no se los pagas a quien tenía esas concesiones, y tiene que estar aterrizado pues en obra hídrica. Claro. Que las personas, la mayoría, puedan tener un servicio de agua potable y sobre todo de saneamiento.
3: ¿Qué población tiene ahorita, no tiene servicio, y cuánto podría digamos, ¿qué porcentaje podrían
4: un
3: avanzar?
4: Un alto porcentaje, yo creo que podremos estar hablando de un 40% de las personas, de los 126,000 que podemos estar viviendo en playas de Rosarito, podemos estar hablando hasta cerca de un 40%. Hay una gran necesidad.
3: Pues es que, pero es que, alcaldesa, yo llegué aquí a Baja California en el 2012, bueno, empecé la actividad periodística en el 2011, y desde entonces se hablaba de que ese porcentaje de Rosarito no tenía servicios de agua. Sí. Entonces,
4: El Estado en anteriores gobiernos no habían avanzado nada. Nada absolutamente en la red hídrica. Había una situación ahí de irregularidad, o la sigue habiendo, en la irregularidad de la tierra, y pues los fraccionadores, se supone que cuando llevan un proyecto ante el municipio, pues va acompañado precisamente de la urbanización, sí, y sí, dentro de esa urbanización pues va el tema de la red hídrica. La dejaron así, la dejaron pasar, no entregaron ni siquiera los fraccionamientos. Nosotros ahorita tenemos 73 fraccionamiento sin entregar. Estamos trabajando sobre 53 de ellos, 23 ya están enlistados para empezar a recepcionar documentos y pueda haber regularidad, y pues a partir de ahí pues empezar con los servicios, porque es lo primero que las personas van a pedir una vez que tengo una clave catastral o que tengo ya mi documentación, pues lo que sigue es pedir agua potable o red hídrica.
3: Claro. Ahora, alcaldesa, también tenemos un tema de, pues, esta atención a la población vulnerable, ¿no?
4: Sí.
3: Este tema de justicia social y bienestar. ¿Cómo lo están trabajando ahorita? ¿Cómo acercarse a ustedes en caso de que una persona tenga la necesidad de sentir cierto apoyo, ¿no? ¿Qué tipo de apoyos están ustedes dando desde el ayuntamiento, o si los están canalizando a otro tipo de autoridad, ¿no?
4: Fíjate que algo que para nosotros era importante era eso. Cuando viene este tema de el predial, dentro de esa posibilidad tenemos nosotros 13 grupos prioritarios, que entre adultos mayores, entre personas con discapacidad, personas cuidadoras, 13 grupos, hasta personas que son de los pueblos originarios. Ellos tienen un descuento, por ejemplo, de 50%, y lo tienen todo el año. Todos ellos pueden asistir, pueden solicitar hasta un acta de nacimiento, se les puede entregar gratuitamente, o si traen alguna situación ahí, poderles solventar si es foráneo, si necesitan alguna situación así. Pero los prediales es 50% para todos esos grupos prioritarios, está al 50% todo el año, o sea que pueden pagar en cualquier circunstancia o acercarse para poderles ayudar. Pero algo importante es que hay 13 colonias que de manera federal estamos trabajando coordinadamente también con el Estado para temas de prioridad, que haya donde se va metiendo las redes hídricas, que el Estado ha estado avanzando, es en los lugares donde tenemos esas 13 colonias, que entre ellas menciono Santa Anita, está Real de Rosarito, por ejemplo, también es un lugar que es en la entrada. Está Aztlán, hacia el lado derecho, y Real de Rosarito está hacia arriba.
3: Está un poquito,
4: Lomas de Rosarito, Lomas 1, Cumbres, todas esas comunidades están dentro de esas 13 colonias que tenemos como prioritarias. Y a la hora de ir recaudando, que también esa es una de las cosas, dicen que vamos atrasados con las obras. No, es que vamos recaudando dinero para poder hacerlas. O sea, a lo largo del año sabemos que en los 3 primeros meses es la mayor recaudación, es por eso que salieron todas
3: pues
4: estas obras.
3: Hay una
4: obras.
3: Planeación, o sea, claro. Tampoco y es así de que
4: tengamos el dinero ahí a la mano, pues imagínate.
3: De que lo anuncio y bueno, deja que yo lo ahorre, pues
4: sí,
3: no.
4: Entonces es un tema de recaudación, vamos bastante bien, hemos recaudado casi un 40% más que el año pasado, quiere decir que vamos bien, que la comunidad
3: pero
4: está respondiendo.
3: ¿Ha recaudado más recurso porque se incrementó o porque se ajustó? ¿O ha recaudado más porque la gente respondió más?
4: Fíjate que hay algo bien curioso. Sí, porque algunos se hizo ajuste, que okay. Era lo normal que la zona federal pagara más que si los que viven allá, que no tienen nada, ningún servicio. No es lo mismo vivir a la orilla de la playa que vivir allá en una comunidad. Pero fíjate como que hubo un movimiento ahí de todas las personas, y hay más personas pagando No hay... nada más es que hayamos subido el predial, ¿no? Sino, o así hecho el ajuste, sino que hay mucho más personas. Por ejemplo, diariamente revisábamos y cada día nos dábamos cuenta. Los primeros tres meses, en enero, por ejemplo, si pagaron 500 cuentas, ahora en 2025, ahora pagaron 1,000 cuentas, o sea, casi el 50%. Aparecieron las personas a pagar, a hacer sus ajustes y hacer sus declaraciones de que si era, a lo mejor ya no era casa habitación, a lo mejor era un Oxxo. Nos encontramos ahí en el primer mes, por ejemplo, que 870 predios ya no eran habitacionales, sino eran, había una actividad económica. Entonces ellos mismos hicimos un ejercicio, les decíamos de confianza, vengan y declaren su actividad, si es que están haciendo alguna actividad, y resulta que había 870 lugares más, que era un Oxxo, que era un taller, que era alguna actividad económica, y pues ya no era posible.
3: Ya no es predio, urbano. Bueno, sí es urbano, pero es ¿cómo le llaman?
4: Ya es comercial, ya sí, no es habitacional. Entonces, ha habido una buena respuesta de las personas. Muchos decían, es que yo tengo 4 años sin pagar, es que no queríamos pagar en la administración pasada, pero por ahora queremos un ajuste. Todo el mundo se acercó, primero había un revuelo ahí, que los amparos, todos se han ido ganando. Eso es algo muy importante para la ciudadanía, que nos han dado la razón, porque pues han determinado los tribunales que teníamos esa facultad para poder hacerlo.
3: Okay. Pero no se le ampararon, ¿no? Sí se le ampararon.
4: Sí, sí se ampararon, pero han siempre ido resolviendo.
3: Como siempre.
4: Pues muy muy raro, porque una persona que hasta se le hizo el ajuste como persona adulta mayor y con todos los beneficios, fue y ya después dijo, oiga, es que yo no quería ampararme. Bueno, pues yo ya... pero mira, están resultando todos favorables para el ayuntamiento.
3: Claro. Oiga, también ahí hay un tema, hay muchos ranchos todavía en Rosarito, ¿no? Todavía es una zona... tiene sus zonas rurales, ¿no? Y pues requieren una atención también especial. Y a veces esas personas se van quedando también rezagadas por los gobiernos. Alcaldesa, ¿cómo están manejando esta parte, no? Los famosos caballos que los traían en las playas y demás, ¿no? Y que hoy pues tenemos una serie de leyes que te hablan del tema del maltrato animal, de que los animales sintientes y demás. ¿Cómo lo están manejando allá?
4: Fíjate que estuvimos haciendo tratos y convenio ahí con ellos, porque para ellos pues es una actividad económica a la que se han o que han realizado hace muchos años, pero les decíamos, bueno, es que ahorita ya no es como antes pues éramos rural todo casi, Rosarito, pero ahorita hay una situación ahí de, primero por el tema del maltrato animal, pues los animalitos se tienen que cuidar, darles de comer, tratarlos bien, pero hemos estado hablando con ellos y se ha avanzado mucho en que salgan de las zonas donde siempre estaban, que pueda haber más paseos hacia los ranchos, porque ahorita la actividad, te digo, toda la actividad económica la estamos mirando hacia allá, el Rancho Rosarito, por ejemplo, hay paseos de caballos, una persona puede llegar a la entrada, puede rentar un caballo e ir a algunos de los restaurantes que están dentro, porque hay mucha gastronomía dentro, y eso nos ha ayudado mucho a que ya no estén tantos en la playa. El propósito es que vayan todos tomando y retomando sin quitarles esa actividad, pero que la redireccionen a lugares donde no hay un perjuicio para la comunidad, pero también revisando que siempre los animalistas pues están ahí muy pendientes del trato hacia los animalitos. Tenemos ahí un tema de las calandrias, que estamos ahí esperando que puedan llegar para que puedan pues seguir con su actividad, pero sobre todo en el bulevar, y que no sea un caballo quien esté jalando esa carretita.
3: Claro. Alcaldesa, y bueno, en materia de atención a la niñez, ahí, ¿qué está ofreciendo ahorita su gobierno?
4: Mira, primeramente hemos estado trabajando muy de cerca con la Secretaría de Educación Pública y hemos estado haciendo las mesas de seguridad. Por ejemplo, estamos yendo hacia las escuelas para ver qué actividades podemos realizar entre todos los que participamos en las mesas que traemos ahí. Entonces podemos nosotros verificar, hay lugares donde hay una cierta necesidad y empiezas a ver que hay tema de drogas,

0: que yo.
1: Agarran moditas
0: Sí,
1: también, o
0: pero
1: sea.
0: muy malas porque
1: Sí,
0: al
1: claro.
0: final están ellos poniendo en peligro a otros, porque les digo, ustedes lo hacen como de
1: De
0: cura y que hacerlo de
1: cotorrito,
0: control para otros niños y que a lo mejor alguien no se lo toma tan en broma y puede hacer una
1: no,
0: situación
1: y
0: como.
1: además distraes a tus cuerpos de policía por una payasada, pues,
0: Sí,
1: cuando pueden
0: porque
1: estar atendiendo otro tipo de
0: desalojas todo un
1: asuntos.
0: plantel y pierden la clase todos los jóvenes y todas las fuerzas de policía pues se concentran ahí. Pero, por ejemplo, estamos en los lunes cívicos, llevamos va la Guardia Nacional, va el 28 Batallón de Infantería, que de ahí han salido que muchas escuelas pues quieren su banda de guerra, que quieren su escolta, entonces estamos apoyando ahí. Estamos también trabajando ahí con el delegado, más bien de educación, en temas de que se promueva. Por cierto, ahí en Rosarito se inició el Intercovach. De todo el estado. Para nosotros eso fue muy muy bueno porque pues convergen todos los municipios ahí en Playas de Rosarito, porque además Playas de Rosarito tiene una vocación cultural y deportiva muy marcada, así que nosotros agradecemos que nos puedan permitir pues entrar a las escuelas y sobre todo la confianza de los padres para poder ayudar con sus hijos.
1: Oiga, alcaldesa, y ahorita que están llegando muchos fraccionamientos, y vuelvo a lo mismo, implica una movilidad de una población que se te está generando ahí, ¿no?
0: Sí.
1: ¿Y no están requiriendo más escuelas?
0: Sí, fíjate que, por ejemplo, en Real de Rosarito
1: De la entrada, que es
0: hay
1: donde
0: una
1: todos se están
0: necesidad
1: concentrando.
0: bastante porque todas las 6 colonias que están arriba tienen que bajar a las escuelas que están ahí, la Emiliano Zapata, está pues, varias escuelas ahí, pero no hay en la parte de arriba. Ahorita lo que nosotros estamos trabajando es sobre los terrenos, para poder ofrecer terreno para que pueda haber
1: Que es de lo que
0: escuelas.
1: también se queja la Secretaría de Educación, que dice que les donan los terrenos y están todos chiboludos también, ¿no? Entonces dice, oye, yo no puedo construir una escuela aquí.
0: Sí, es que los reglamentos de urbanización para los fraccionamientos debería estar que te lo tienen que dar en condiciones. Pues no te lo pueden dar, te dan un barranco, te dan una ya quién sabe dónde.
1: La
0: No,
1: ladera, ay no.
0: te lo tienen que dar en condiciones. Ahorita nosotros tenemos iniciando un centro integrador por parte de la federación y haz de cuenta de miedo cuando fuimos a mirar qué nos habían dado de terrenos. Porque nosotros dijimos, pues nos tienen que hacer las asambleas, los ejidatarios, y entregarnos los terrenos, pero resulta pues que los habían entregado hace 14 años, hace 9 años, y pues una barbaridad. Pero los ejidatarios de Primo Tapia nos dijeron, se los vamos a poner en condiciones para que los
1: Pues
0: puedan
1: sí.
0: utilizar. Entonces, eso es bueno.
1: Oiga, alcaldesa, y precisamente en esta revisión del territorio, de alguna forma que cómo han logrado, vamos, sí detectan que hay zonas todavía con potencial de urbanización, y con esta entrada a lo mejor de servicios de agua y demás, que pueda
0: Sí.
1: fortalecer esa parte.
0: Sí, fíjate que era lo que te comentaba de plantearle ahora que al gobierno federal, ahora que viene el tema de la desaladora, decíamos, tenemos que conseguir los terrenos más altos, porque pues Rosarito y como Tijuana vivimos en un cerro, hay una situación así. Entonces es complicado, pues, las redes hídricas, dicen, es que las redes hídricas están abajo, pues sí, pues todos los que viven en la playa, todos los que viven en el centro, todos los que viven al lado de la escénica, pues son los que tienen agua, porque están más terrenos más parejos. Pero les decíamos, ¿cómo es que viene el proyecto? Y ahora viene que van a ser las pilas de agua, van a estar en lo más alto para poder tener posibilidad de bajar el
1: Bajar.
0: agua hacia la comunidad. Entonces, para nosotros es importante darle un seguimiento muy preciso a este tipo de infraestructura que va a llegar por parte de tanto de la Federación como del Estado. Y sí, mira, nosotros ahorita del FAIS, por ejemplo, de estos 71 millones de pesos que nos llegan, estamos en la primera etapa con el 16% de ese recurso en que entre obra hídrica. Y sí es una situación ahí de que tenemos que revisar por dónde sí podemos hacer una obra hídrica, porque de repente, pues sí nos solicitaron a alguna colonia, pero pues no hay manera de que podamos nosotros subir el agua si no nos ayuda la Sesped y también la Federación.
1: Y en el Cabildo, alcaldesa, ¿hay algún proyecto que estén ustedes viendo de reformas futuras, precisamente para plantearlo y destrabar, pues,

0: Muchos temas que tradicionalmente han estado ahí en el
1: Mira,
0: ayuntamiento.
1: sobre todo en tema de desarrollo urbano, los reglamentos estaban, pero sí para llorar o peor, en contra de cómo urbanizar Playas de Rosarito. Sí se está trabajando mucho en el tema de reglamentación, de que podamos tener una responsabilidad, tanto los fraccionadores, en este caso que comentamos, pero también el tema de movilidad, cómo se debe desarrollar o entregar hasta un fraccionamiento, en qué condiciones se debe de hacer, porque de repente hay uno que quiere entregarnos un fraccionamiento, pero no colindan las calles. Entonces, pues como que los de la siguiente colonia no tienen entrada ni salida si cerramos el otro fraccionamiento con las calles que nos han entregado.
0: Okay.
1: Entonces, estamos ahorita realizando un plan maestro donde esté las formas de cómo debes de entregar un fraccionamiento, porque además ya están hechos. Te estoy hablando de 73 fraccionamientos y pues no me modo de decirles que así se deben de hacer, pero pues así están. Entonces, ¿cómo es que lo vamos a lograr? Las mayores reformas a los reglamentos vienen en desarrollo urbano, el
0: Okay.
1: cómo lograr urbanizar con un beneficio mayor a los ciudadanos, porque de repente ahí hacían una colonia por allá, un fraccionamiento por allá, y los bulevares no podemos coordinarlos, porque no hay espacio. Tenemos que empezar a hacer pues trabajo de que podamos tanto pedirles a los ejidatarios como a las personas que viven por ahí, pues que nos puedan conceder un derecho de vía por sus lugares si no está su casa ahí. Entonces, todo eso nos hemos estado tratando
0: No, pues
1: de
0: es trabajo
1: avanzar
0: hormiga, ¿no? O sea, muy,
1: mucho
0: muy
1: trabajo.
0: detallado, ¿no? O
1: Así
0: sea, no.
1: es. Sí.
0: Y en materia de movilidad, ¿hay alguna, digamos, algo que se esté trabajando con la Secretaría de Movilidad del Gobierno del Estado para generar el transporte? Porque, vamos, entiendo que se han enfocado mucho en Tijuana, porque la verdad es que aquí sí estaba del para llorar el asunto del transporte público. Pero pues muchas veces se quedan los municipios como Rosarito, Tecate,
1: Sí.
0: se quedan
1: Pues mira,
0: abandonados a menos de que tengan una universidad, ¿no? Entonces es cuando medio lo activan, pero
1: sí.
0: mientras los dejan ahí atrás, ¿no?
1: No, fíjate que sí hemos estado trabajando bastante ahí con que se activen más líneas de vialidades. Hace poquito se escuchó ahí la de Santa Fe para Aztlán, que generalmente.
0: Les va a convenir que les pavimenten y que salgan todos los que
1: El
0: todavía
1: Santa
0: le
1: Fe
0: tengo
1: por
0: el
1: allá,
0: carro, pero
1: ¿verdad?
0: salga por allá.
1: Lo que pasa es que se hizo una vialidad normal que le hicieron los de Santa Fe para ir a Rosarito, y la verdad es que las compras, el ir a un restaurante, o sea, sí hay una actividad económica que sí
0: Okay.
1: nos da como para pensar en que pues sí hay que arreglar ese camino
0: Sí, que
1: para que
0: conectar,
1: podamos tener
0: sí,
1: una
0: sí
1: colindancia.
0: funciona esa
1: Sí,
0: conectividad.
1: sí, sí.
0: Okay,
1: Pero también pues lógico que Santa Fe deberá de buscar otras dos maneras, que es la principal por la vía rápida, la cuota, tiene que tener una salida. Para allá, sabemos por el tema de las concesiones, pero sí se tiene que trabajar, pero el Aztlán y Santa Fe ya tienen una actividad así como que
0: conectada, ¿no?
1: la gente de Santa Fe va a las escuelas de
0: De
1: Rosarito, por ejemplo.
0: Aztlán,
1: Sí.
0: ok. Ok, entonces sí, sí le están pidiendo más rutas de transporte o
1: Sí,
0: algo
1: sí hay
0: por el estilo.
1: mucho más rutas, y sobre todo fíjate que el tema de las rutas
0: Ah, del
1: morada.
0: proyecto morado.
1: Del
0: Ajá.
1: proyecto, sobre todo el ampliarlas, que es lo que te comentaba, que si no tenemos vialidades, pues los calafieros no quieren ir hacia esos lugares. Tenemos ya cuatro extensiones de movilidad para que podamos nosotros sacar. Y uno de esos proyectos, pues, es precisamente el Boulevard Real de Rosarito, que sería de las vialidades que pudiéramos sacarla hasta el Boulevard 2000. Que tengamos otro bulevar. Rosarito solamente tenemos un y medio bulevar, porque el Benito Juárez, que es el que es de entrada y que el que cruza y divide al municipio, el bulevar Guerrero, que es una parte nada más que sale ahí en la Crowell y que está por la Lucio Blanco. Así que necesitamos una vialidad que dé hacia el Boulevard 2000, pero de la parte de arriba, sur, sureste, bueno, en no, noreste en este caso, que pudiera. Hay un boulevard que se estuvo trabajando ahí, el Boulevard Acapulco, que para nosotros sería muy bueno que lográramos una conexión entre Real de Rosarito, todas esas comunidades de arriba, porque salieran al Boulevard 2000.
0: Oiga, alcaldesa, y de alguna forma también, por otra parte, tenemos temas de salud.
1: Sí.
0: ¿Siente que de alguna forma se ha atendido a esta población que de alguna forma está un poquito a veces desconectada, ¿no?
1: Olvidada, por no decirlo, la verdad es que sí hay una gran necesidad en el tema de salud. Ahorita pues está trabajando ya una clínica de bienestar en Primo Tapia, que era donde mayor necesidad había. Ahí hubo un acuerdo con la Cruz Roja para que pudiera funcionar 24 horas y que
0: No
1: pueda haber una
0: tienen
1: movilidad.
0: hospital general, ¿verdad?
1: Sí hay un
0: ¿Sí?
1: hospital general,
0: Okay.
1: está ahí en Villa Floresta, que se está convirtiendo en un hospital de bienestar también.
0: Okay.
1: Pero pues la parte sur de Rosarito les era muy complicado el venir a una consulta al Hospital General, que se satura por ser el único.
0: El
1: Hay
0: único.
1: clínicas del IMSS Bienestar, que ahorita se está realizando ya una clínica familiar ahí en Playas
0: Okay.
1: de Rosarito por parte de la Federación. Parte de los proyectos que hay federales es esa clínica y estamos pugnando por otro hospital de especialidades. Que andamos ahí madurando y juntando el terreno en óptimas condiciones que pudiera apoyarnos en esta posibilidad, pero ahorita está esa clínica de Primo Tapia, que de primera instancia pues es una como servicio familiar. Ya si hay una situación de necesidad de traslado, pues nos ayuda la Cruz Roja.
0: Ah, qué excelente. Bueno, pues sí, la más que la Cruz Roja, pues obviamente se convierte en un ente, digamos que privado, que te ayuda para el traslado nada más, pero
1: Sí.
0: para despresurizar los temas de salud, pues sí se
1: Falta
0: complica.
1: mucho, todavía falta mucho.
0: Ok,
1: Sí.
0: bueno, pues ojalá y les puedan aprobar proyectos ahí, porque ahí sí ya no es un rancho, ese ya es un rancho del gobierno, ahora resulta que federal, ¿no? Que aparte de todo, ¿no?
1: Sí.
0: Oiga, alcaldesa, y bueno, pues en el marco de este 141 aniversario, además de estas cabalgatas que tuvieron, ¿tiene eventos considerados para futuro?
1: Sí, pues viene el Baja Fest, que todo el mundo lo espera, que son de los eventos
0: ¿Cuánto para cuánto es?
1: importantes, en agosto.
0: Ah, ok.
1: Ese gran evento es en agosto, pero viene el Welcome to Rosarito. Ya en el siguiente mes va a estar Welcome to Rosarito. Es un evento que la verdad pegó mucho ahora que vino el tema del tianguis turístico, venta de destinos, así que lo vamos a volver a hacer. Nos han estado pidiendo mucho. Y sobre todo, pues es una oportunidad para que quien tiene un restaurante o que tiene un hotel pueda ponerlo a disposición. Y que generalmente ahí es una reunión de. Les dicen, pues sí, vendedores de destino de todo el país, pero sobre todo del vecino país. Eso es muy importante para nosotros,
0: O
1: ese
0: sea, hacen
1: evento.
0: como un evento como de agencias de viajes.
1: Ajá, como venta de destinos.
0: Oh,
1: Es venta de destinos, se ofrece mucha información sobre los lugares, pero nosotros ahorita pues tenemos mucho énfasis en vender las zonas rurales. Tenemos el Rancho Las Ilusiones, por ejemplo, e ir en el Cañón Rosarito es un espectáculo porque aparte puedes ir en una cabalgata y llegar a un lugar para poder desayunar. Está el Médano, el Barañero, que le decimos nosotros, con una comida muy campirana y se puede ofrecer a lo mejor un paquete que tú digas, bueno, yo quiero llegar a Playas de Rosarito, me voy a hospedar en un hotel tal, pero ¿y qué voy a hacer mañana? O me voy a la Ruta del Vino, que no hay posibilidades. El parapente, que muchos no saben de él, ese que sobrevuela, oye, por unas playas espléndidas como las de Playas de Rosarito, hay hiking, muchas posibilidades de deportes terrestres. Así que nosotros pues estamos tratando de que se abra esa posibilidad de que llegue alguien a hospedarse, pero también pueda tener una agenda de que pueda ir a algún lugar rural sobre todo.
0: ¿Dónde se puede consultar, por ejemplo, esa lista de puntos rurales? ¿Sí lo tienen en
1: Sí,
0: sus
1: está
0: páginas?
1: en esa página de Cotuco, de
0: Okay.
1: Welcome to Rosarito. Ahí pueden
0: Ahí puedo
1: ustedes revisar
0: ver
1: y
0: dónde.
1: ahí mirarás que hay el parapente, que si quieres hiking, que si quieres kayak, que muchos tampoco no saben, que si quieres ir a surfear, el kayak se implementó ahorita en Santa Anita, ya ves que colinda un
0: ¿Pero kayak
1: arroyo
0: con mar o con kayak con río?
1: con
0: ¿Tienen
1: río,
0: ríos?
1: sí, en Santa Anita, lo que divide ahí Santa Anita y la misión es un río que pega
0: Ah, okay.
1: hacia el lado ya pega hacia el mar.
0: Okay, sí,
1: Así
0: pues
1: que
0: es que casi no sabía yo que tenían ríos. Ay.
1: imagínate.
0: Ya sé.
1: Ese tipo de cosas es la que queremos hacer, y en este tipo de eventos, además de ciclistas, paseos ciclistas, muchas cosas que hay ahí, es ese, yo creo que de las cosas que estamos considerando importante, el que se pueda conocer los destinos ahí de Playas de Rosarito, a lo mejor el Rancho 21, hay infinidad de lugares rurales que necesitamos, sí, que conozcan ahí de Playas de Rosarito.
0: Va, pues hay que hacerle ahí un recorrido a estos centros que se están instalando, o bueno, los que están instalados ahí en la zona rural, ¿no?
1: Sí.
0: Alcaldesa, ya nos vamos. ¿Algo más que desee usted agregar?
1: Pues invitarlos a que vayan y nos visiten ahí a Playas de Rosarito. Rosarito es un lugar seguro donde se pueden pasar bien, donde hay una excelente gastronomía, desde una comida rural hasta una excelente langosta. Yo les decía, la mejor de todo el país, o de las mejores del mundo, está ahí en Playas de Rosarito. Puerto Nuevo está ahí esperándolos. Hay un excelente museo también ahí en Puerto Nuevo. Así que los esperamos a todas las personas, tanto turistas de aquí de La Baja como del vecino país.
0: Entonces tenemos un museo en Puerto
1: En
0: Nuevo.
1: Puerto Nuevo hay un museo donde recordarás que se hundió un barco para que hubiera arrecife y todo. Hay hasta una cámara muy específica donde se está mirando
0: Oiga, y
1: cómo se
0: hablando
1: van funcionando.
0: de los hundimientos. Ah, no, es que a usted no le toca, el barco este del americano este que se fue en callar
1: Ah, sí.
0: en Playas de Tijuana, pero está en Playas de Tijuana. Y decía, bueno, pues que lo saquen los de la Secretaría de Marina, ¿por qué vas a dejar que ese barco se echa a
1: Sí,
0: perder ahí?
1: se varó ahí ese barco.
0: Pues es que para eso están ellos, pues,
1: Sí.
0: para que cuiden la costa. Pero, ay,
1: ¿Quién
0: no, sí
1: sabe
0: es
1: cómo
0: cierto.
1: vinieron a dar acá a la costa de Baja California?
0: Pues,
1: Pero pues son
0: por mar.
1: esas cosas que suceden.
0: Ya sé, pero bueno, por lo menos no le pasó a usted que si no, pero ojalá y no tenga ese tipo de situaciones. Y para eso, pues está, se supone, la Secretaría de Marina, que son los
1: Exacto,
0: que
1: que
0: cuidan
1: son los
0: las
1: que
0: costas. Entonces, de lo que yo no entiendo, ¿por qué no han intervenido? Pero bueno, alcaldesa, fue un gusto, como quien dice, charlar otra vez con usted aquí, este es su espacio. Y bueno, pues ya tiene usted la puerta abierta cuando quiera venir a darle informe a la sociedad de cómo llegar a Rosarito y qué hacer en Rosarito, sobre
1: Sí,
0: todo,
1: sí,
0: ¿no?
1: sí. Aprovechen el segundo piso y vayan a Rosarito bien rápido. En
0: Llegas
1: 16
0: bien rápido,
1: minutos
0: ya vi.
1: llegan. Los
0: Muchísimas
1: esperamos.
0: gracias. Gracias, alcaldesa. Que tenga usted excelente tarde y
1: Gracias.
0: pues nos vemos en la próxima misión. Pásela bien.
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2: Tu rostro dice más que las palabras que expresas. ¿Sabías tú eso? Pues tú llegas a un lugar y ves la cara amargada de alguien y te puedes imaginar que... Bueno, no siempre, cualquiera podría decirme. A veces me he llevado unas sorpresas de gente que te cayó mal al inicio y luego la trataste y te convirtió en tu mejor amiga e incluso en tu pareja. ¿Las apariencias engañan? Sí, pero muchas veces el rostro no miente. Eso me dice un especialista en lectura de rostro, que aquí está en cabina y viene a platicar efectivamente y fuertemente sobre ese tema. Hoy te recomiendo de esos programas que vale la pena que escuches, porque la información que te va a dar, tú te vas a ir acordando de personas que conoces, porque va a empezar a describir rasgos del rostro de gente en general y vas a decir, mira, está hablando de los labios de mi papá, es la mirada de mi mamá, ese tipo de ceja la tengo yo. Ah, la nariz así, entonces las narinas, los orificios de la nariz significan algo, sí, las orejas. Quédate con nosotros porque te vas a sorprender con mi invitada, que es Hilda García. Llegó aquí al programa, ella tiene amplia experiencia en el tema, se ha presentado en programas nacionales e internacionales de radio y da conferencias sobre lectura de rostro y está aquí en cabina. Por favor, no te vayas, te aseguro un programa ameno, divertido, constructivo. Por ejemplo, mucha gente no sabe que labios así carnosones, labios así como que boca carnosa, significa sensualidad. La gente con labios bastante gruesecitos, sobre todo el inferior, habla de que salió bueno para dar besos, ¿verdad? Salió buena. A menos de que la hayan dejado hinchada de los labios de tanto andar besuqueándose también, ¿verdad? Ahora, labios finos significan otra cosa, completamente lo contrario. Que yo sé que hay gente con labios finos oyendo ahorita. No es cierto, yo soy muy sensual y me encanta el brinco. No, pero la mayoría de gente, según los expertos en lectura de rostro, labio fino, frialdad, precisión, gente muy metódica. A ver, analízalo. Piensa en alguien de labios muy finos. Bueno, tips como esto te vamos a compartir el día de hoy. Además, la nota de Joel. ¿De qué nos vas a hablar, Joel, el día de hoy?
3: Gracias, doctor. Vamos a compartir esta nota a las personas que nos están sintonizando aquí en Por el Placer de Vivir. Imagínense, doctor, ir al dentista, pero que ya no te taladren el diente.
2: Ay, o sea,
3: que te hagan ese tipo de resinas que constantemente pues, nos aplican para poder tener buen cuidado dental. Eso ya está cambiando. Les tengo información por parte de científicos que ya trabajan con una tecnología que va a poder reparar tus dientes sin necesidad de que los taladren. El famoso ruidito.
2: ¿Qué
3: les pasa?
2: Odioso.
3: Y que a muchas personas les causa muchísimo estrés, les causa miedo, ansiedad. Entonces, probablemente se han de sentir identificados, pero los científicos ya están trabajando. ¿Quieren saber de qué se trata?
2: Claro.
3: Bueno, si se quedan, se enteran aquí en Por el Placer de Vivir. Hoy les platico acerca de esta nota del día.
2: Vamos a una pequeña pausa, no le cambias. Esto es Por el Placer de Vivir. Ahorita regresamos.
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1: Seguimos con más de Por el placer de vivir. ¿Dónde? A través de Esquina 32 Radio. 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
1: 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Esto es Por el Placer de Vivir Internacional.
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2: Te recuerdo que en un momento más va a estar conmigo mi querida invitada Gilda García, que es experta en lectura de rostro, en orientación vocacional, es grafóloga, es una mujer que ha ayudado a muchísimas personas a encontrar su verdadera misión en la vida. Una persona que orienta vocacionalmente a jóvenes, tiene un trabajo tan importante. Y de una vez aprovecho para contestar esta pregunta que me hicieron al iniciar el programa de Guadalajara. Alguien me habló y me dijo, mi hija no sabe qué estudiar, termina la prepa y no sabe qué va a hacer todavía. Está desesperada porque todas sus compañeras ya eligieron carrera y ella no sabe todavía qué quiere hacer. Para eso están los orientadores vocacionales. La misma preparatoria te puede indicar uno, y si no, háblale a Gilda García, que es Gilda García MX en todas sus redes sociales. Dile que lo escuchaste aquí en el programa. Y ella, a través de sesiones Zoom y de una batería de pruebas, saca cuál es la vocación de la persona. Pero hay preguntas que tú le puedes hacer que pueden ayudarle a tu hija. Y una de las preguntas más matonas es, ¿qué estarías dispuesto a hacer si no tendrías necesidad de recibir un salario? ¿Qué te gustaría hacer? Si te dice, estar echada todo el día, ya valió. Pero normalmente te contesta, no, pues si yo no tendría que vivir de salario, me encantaría tener un restaurante, por ahí va. No, pues ayudar a la gente, por ahí va. Eso es lo que verdaderamente puede ser la misión de su vida. Quiero compartirte esta reflexión que espero la disfrutes, sobre todo para quienes a veces son criticadas o criticados por su manera de ser. Probablemente eres muy seria, muy serio o muy extrovertido o extrovertida. A ti, que de repente te juzgan sin conocerte, te digo, no te subestimes y no subestimes esa versión tuya que no le pide permiso a nadie de ser como eres. Te acostumbraste a dudar cuando en realidad naciste para decidir. Si te dicen que eres intensa o intenso, probablemente eres auténtica, auténtico. No estás atrasada o atrasado en tus planes y proyectos. Estás cocinando algo grande. Deja de encogerte para caber en lugares pequeños. Si vas a fallar, que sea por intentarlo en grande. Y hoy no te achiques. Hoy expándete. ¿Así o más claro?
3: ¡Qué comió!
2: No sé, pero últimamente así ando, demasiado inspirado. Espero que este mensaje llegue a quien deba de llegar, que lo aplique quien deba de aplicarlo. Es que de repente la gente te juzga, te critica, te etiqueta de maneras incorrectas. Por eso a mí me encanta mi frase matona, terrible costumbre de envidiar victorias sin conocer historias. Esa es frase mía. ¿Por qué me envidias si no sabes todo lo que hay detrás de lo que he vivido? Vamos contigo, Joel, sorpréndeme con tu nota.
4: Así es, doctor, vámonos con la nota del día. Y es que efectivamente, como lo mencionaba al inicio de este espacio, los científicos ya están trabajando en una tecnología que va a poder reparar dientes dañados con nanobots microscópicos. ¿A qué me refiero?

0: Refiero con esto. Bueno, suena como de película futurista, pero estos nanobots están diseñados para poder ayudar a regenerar el esmalte dental de una forma muy natural. Según los expertos, los investigadores están explicando que estos sistemas de microscópicos pues transportan minerales como calcio, como fosfato hacia las zonas que están dañadas del diente. Y la intención es reparar pequeñas fracturas o desgastes antes de que el problema vaya empeorando. Es decir, vamos a ir con esta avanzada de tecnología de microscópicos que van a transportar estos minerales que traen calcio, que traen fosfato, aparte agregándole por supuesto una buena pasta dental, que eso es indispensable para que tengas una muy buena higiene dental. Y lo más sorprendente es que van a poder entrar en áreas microscópicas donde van a comenzar, o más bien donde comienzan las caries, en pequeñas partículas, en pequeñas partes de los dientes que están escondidos, es donde entran este tipo de sistemas, donde pues empiezan a trabajar, y obviamente dicen que va a poder ayudar a disminuir la sensibilidad dental, sellando pequeños canales dentro del diente. Según los expertos, también aseguran que esta tecnología busca conservar el diente original y así evitar procedimientos invasivos o que te puedan extraer alguna dentadura, algún diente, y bueno, pues puedas perder. ¡Ojo! Atención, todavía no está disponible para pacientes porque sigue en fase experimental. Así que los especialistas creen que este avance va a poder cambiar por completo la odontología en el futuro. En vez de reemplazar piezas dentales, la idea ahora sería tener pues que regenerarlas. Entonces, es un buen paso en cuestión de tecnología. Los científicos lo están trabajando.
1: Vamos a una breve pausa más. 52-81-28-610-170. ¿Quieres participar en el programa? Más 52-81-28-610-170. Y ya llegó Gilda García a decirte, checa el rostro del novio o del susodicho porque te va a dar más información de la que te imaginas.
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1: Hay gente que ya no la quieren, pero no se han dado cuenta. Las aguantan. No es lo mismo que te quieran a que te soporten. A ver, vamos a pensar en gente así. A ver, Analí, todos tenemos gente que no es que la querramos, simplemente la tenemos que aguantar. Digo, pues, tengo que tratar con. Bueno, de preferencia preferiría no tratar con, pero mi trabajo, tu familia política, pues te obliga. O sea, no tanto que te obligue. Es, pues no me queda de otra. Mira, al mal tiempo, buena cara. Ay, ahí va a venir tu cuñadito. Ah. Viene la esposa de... No, pues está bien. Pues bueno, acabo hace un ratito. Y te cae gordita. O sea, no la quieren. Es más, ni en su casa la quieren. La soportan. Hay tres factores, Ana, de Wisconsin. Ahorita tú me dices un cuarto. ¿Por qué la gente ya no la quieren, la aguantan? Yo te voy a decir dos, tres. Y tú, Ana, que ya estás en la línea, me agregas uno si puedes. A la gente corajuda se le aguanta. No se le quiere. Es muy difícil querer a una gente corajuda. Pero a esos que están etiquetados ya como corajudas, enojos todos tenemos, momentos malos todos tenemos. Yo hablo de los que ya es un hábito, una costumbre, echar progenitoras por todo, por lo que sea. Se enoja porque pasa una mosca. Oye, ¿te estresa? ¿Cómo vas a querer a una monserga de esas? Dos, muy difícil querer a alguien que es muy posesivo contigo. Por más que digas, es que te amo mucho, pues sí, oye, pero no puedo salir ni asomarme a la ventana porque vas a decir que ando pirujeando, pues ¿qué tienes? O sea, alguien tan celoso y posesivo se le soporta. Las primeras veces que empiezan a celarte dices, ay, es que me quiere mucho, ay, qué lindo que me... No, los primeros días después dices, ay, caray, ya me tienes hasta la... Y la tercera persona que ya no se le quiere tanto, se le soporta, es a los que se están queje y queje todo el santo día. Cuando no se quejan porque les dolió la cabeza, se quejan por el calor. Si no es el calor, es porque está muy frío aquí adentro. Y luego se quejan porque invitaste a esta. Y luego se quejan porque llegaste tan tarde. Pues no llegué tarde. Pues esta hora llegó siempre. Pues sí, pero yo te estaba esperando más temprano. ¿Por qué? Pues tú dijiste que a lo mejor salías temprano. Pues sí, dije a lo mejor. ¿De todo te quejas? Esos tres factores, según César Lozano y su nuevo libro, que mi nuevo libro que se llama Más hábitos, menos dramas, te aseguro que son de las razones por las cuales la gente te deja de querer y te empieza a aguantar. Anita de Wisconsin, casada, soltera, viuda, divorciada, dejada, abandonada. ¿Qué es usted, mi reina?
3: Hola, doctor.
1: ¿Cómo estás?
3: Soy casada.
1: Felizmente, felizmente casada.
3: A veces sí, a veces no.
1: Ah, la fregada, ya empezamos mal. A veces sí, a veces no. Ahí era el... Bueno, a ver, me puedes aclarar. Bueno, no entremos en detalles mejor, porque a lo mejor te está escuchando el hombre, o no te está escuchando ahí.
3: No, no me
1: estoy
3: escuchando.
1: No te estoy escuchando. Pues todos tenemos momentos buenos y no tan buenos, Anita también. ¿Tampoco quieres un matrimonio perfecto, sí?
3: Pues no perfecto, pero pues un poco más
1: Dime la razón por la cual dejas de querer. A ver, dime según tu experiencia. ¿Por qué ya no dices, pues sí, más o menos, felizmente casada? A ver, dime una, falta una entonces, dímela. ¿Cuál? Yo dije, el mal carácter. Dos, te quejas mucho. Tres, los celos constantes. Cuatro.
3: Que sean tan conformistas, tan...
1: Arrastrados, tan, flojos o... Esos, no me digas eso, Anita, ¿sí es cierto?
3: Así de que desahogados, de que, sí. Ay, pues yo así soy. Mm. Y aunque el mundo se esté cayendo, él tranquilo. No. Y,
1: bueno, es que
3: y
1: hay
3: yo
1: una...
3: soy todo lo contrario.
1: Bueno, mi reina, es que hay una personalidad que se llama flemática. Desde tiempos de Hipócrates se demostró que hay cuatro personalidades en la gente. Te las voy a decir. Coléricos somos como tú y yo, bien acelerados, ¿eh? Que rapidito a lo que vamos. Coléricos, sanguíneos son los amigueros. Melancólicos, no les gusta la gente. Y flemáticos, pues llevan su ritmo. Tu marido es flemático. Eso es, Ana.
3: Y luego, no le gusta ni convivir. Él prefiere estar encerrado. Yo aquí estoy a gusto, acostado. Y nosotros no, nosotros queremos salir. A mí me afecta el encierro. Yo no puedo estar encerrada, me siento... no
1: sofocada,
3: sé.
1: Ella quiere salir a orearse. Oye, dime una cosa y me vas a contestar sí o no. Así lo conociste, Ana, ya sabías cómo era.
3: Sí.
1: Ah, entonces, mi reina, hasta ahora le caló. Pero es que para eso
3: no,
1: es el noviazgo. ¿Eh?
3: No, dijiste, mi mamá me lo decía. A mí me gusta el baile, a él no. A mí me gusta salir, a él no. Mi mamá me lo decía, ¿estás segura? Yo, sí, él va a cambiar.
1: Yo lo voy a cambiar, mamá, yo lo cambio. No, hombre, esa frase sí. La han dicho tantas que te están oyendo ahorita, que para qué te digo.
4: Hermana, date cuenta.
1: Pues no se dio cuenta la hermana, no se dio cuenta, eso fue lo malo. Ana.
3: Y lo malo es que ya tenemos... familia, tenemos hijos y yo trato de sobrellevar eso porque digo, pues sí, yo ya lo conocía y muchos dicen, no se dieron el tiempo, pero al final para conocerse una persona nunca se termina de conocer. Nosotros duramos muy poco de novios y también eso era lo que nos decían. 3 meses.
1: Mi reina, pues apenas. Mira, reina, no lo conocías, te casaste, te enamoraste, algo hubo ahí que te dio. No sé qué fue. Quita esa música tú. Quítala. Mira, esta dice que te dio algo de comer antes. No.
5: Prieto.
1: Te queremos, Ana. Una pausa, ahorita volvemos. Esto es el placer de vivir. Niñas, niños, si van a casarse, primero convivan más. ¿A ti te encanta el baile y te encanta el de Argüende? Pues sí. Ya venimos, Argüenderos. Ahorita venimos, Argüenderas.
2: Hacemos una pausa. 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

0: ¿Me permites una breve pausa? Estás escuchando a través de Grupo Esquina 32, Por el Placer de Vivir Internacional. Ahorita volvemos.
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0: Qué alegría saber que me están escuchando en Ensenada a través de la calurosa 100.3 FM, Mexicali 106.7 FM y Party Mix 98.9 FM, Tijuana, San Diego. Volvemos con más de Por el Placer de Vivir Internacional.
1: 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Queremos escuchar tu nota de voz. Manda un WhatsApp. Más 52 8128 610 170. Estamos de regreso en Por el Placer de Vivir con César Lozano.
0: Labios, cejas, miradas, ¿qué revelan? ¿Qué te dicen? En esa primera cita dices, a ver, una cosa. Pues sí, pues es muy enojona. La gente enojona la puedes detectar con labios, cejas. El problema de las cejas es que las mujeres se las cambian ya. Oye, a ver, se las cortan, se las pintan, se las delinean. Hay mujeres que las tienen depiladas, se levantaron las cejas. ¿Te acuerdas de la tigresa,
12: Irma Serrano? Sí, de hecho fue lo que pensé ahorita que
0: estaba ¿Te acuerdas diciendo? Que le pintaba unas cejotas levantadas horrorosas?
12: Sí, sí, sí, sí, totalmente.
0: Pues esas no se puede leer la ceja, pues no tienen.
12: Mejor nos basamos en el resto de la cara en ese caso.
0: Bueno, sí.
12: En
0: bueno, vamos a buscar otra cosa. Pero normalmente cuando ves que sí hay pelitos ahí.
12: Ajá.
0: ¿Tú puedes detectar algo? A ver, ¿cómo?
12: Sí, sí, sí.
0: Empecemos con cejas.
12: Cuando una ceja
0: es... Perdón, ella es Hilda García, orientadora vocacional, experta en lectura de rostro, comunicación facial, en atracción de talento, te detecta talentos. Una ceja así poblada. Es.
12: Una ceja poblada la tienen personas muy dinámicas, que les gusta muchísimo el movimiento. Estar haciendo, deshaciendo para arriba y para abajo, la rutina no es para ellos. Necesitan que las cosas sean diferentes para mantenerlas interesantes.
0: Oye, Joel, tiene la ceja poblada. O sea, no es sí, rutinario sí. Este señor, míralo. ¡Hombre! Ahí lo están viendo en pantalla. Talla,
12: sí,
0: mira.
12: No, no,
0: está
12: para
0: bastante
12: nada.
0: Bastante poblada. Yo no la tengo
12: bastante.
0: Tan poblada.
12: Sí tienes, lo que pasa es que cuando llega aquí al final, o sea, al principio todo muy bien, en medio así, pero a veces al final es como...
0: ¿Y qué pasa con que al final? A ver, ¿qué estás diciendo? A ver si vuelve Hilda. ¿Qué quiere decir? No te creas, Hilda. ¿Qué quiere decir que al final se me pierde la ceja? ¿Qué quiere decir?
12: Que ya
0: la
12: cuando, verdad. Al final de un proyecto o de algo que estás haciendo ya es como... Ay, ajá.
0: Me harté. Sí es cierto, sí. No sí. Puedo negarlo, ya me hartó.
12: Entonces,
0: o sea, cada año yo tengo que andar cambiando innovando. Cosas, innovando.
12: Sí, innovando.
0: Sí, soy así. Sí, ¿por qué sí, seré sí. tan raro? Es por la ceja.
12: La ceja, eso está diciendo.
0: Me la voy a pintar. Bueno, ¿qué? Una ceja ahí apenas se ve pedorra ahí.
12: Los que apenas se ven, ahí vamos a lo contrario. Son más de estar más tranquilitos, tienen más energía mental que física. Entonces, digo, no es que no puedan hacer cosas, no es que no puedan hacer ejercicio, pero su energía está más medida. Entonces, como que eligen más hacia dónde la canalizan o en qué la usan.
0: Me acordé de alguien. Oye, cuando la ceja llega a la otra... O sea, que llega aquí en medio. A todos nos puede llegar, pero pues, bueno, yo no me quito los pelos de aquí en medio, pero hay gente que sí se le ve muy poblado.
12: Muy
0: en la
12: marcado,
0: parte arriba de la nariz.
12: Sí, sí, unicejas es como prefiero hacer las cosas a mi manera. Si escuchan a alguien más, y sobre todo si el huesito también está marcado aquí, el nivel de la ceja, ya es que hay gente que se le bota más ese huesito. Si está mezclado, con más razón. O sea, es decirle las cosas de una manera como bonita para que no suene a orden, porque si suena a orden,
0: no lo
12: ya
0: hace.
12: Valió. Sí, no lo hace.
0: El hijo de Herman Moster tenía así la Eddie Moster. Si era así.
12: Así.
0: Otro.
12: Otro, la ceja redonda, por ejemplo. Tenemos la redonda y también la que es angulosa, que está el piquito hacia arriba. Las cejas redondas son personas que tienen la habilidad de que si llega una persona enojada, tienen la capacidad de tranquilizar a la persona. Hablando, y sencillo, hablando suavecito, ciertas
0: Hágase
12: palabras.
0: Hágase psicóloga, psicólogo y va a tranquilizar a la gente. El matrimonio, qué maravilla.
12: Una maravilla, exacto.
0: Vámonos con que las cejas ya terminamos.
12: Y la ceja angulosa, las que tiene así el piquito muy marcado, son personas que cuando toman una decisión,
0: como
12: ya
0: tú.
12: La tomaron, como yo.
0: como tú, Gilda.
12: Tomamos una decisión, ya la tomamos. Tan, y accionamos
0: y no
12: para
0: atrás.
12: Hacer, no hay para atrás.
0: Ándale, por favor, Gilda, vamos. No, ya dije que
12: ya
0: no.
12: Ya dije.
0: Pero es que va a salir gratis.
12: No.
0: Ni
12: ya
0: gratis.
12: Dije porque mañana me despierto temprano.
0: Ah. Vámonos con los labios.
12: Los labios. Aquí nos vamos a enfocar en la pura línea. Ahorita no piensen en el grosor de los labios. La pura línea de la boca. Cuando esa línea es larga, son personas que tienen una orientación a otros súper fuerte. Les preocupan mucho los demás. Llegan a platicar con ellos. Les están contando el problema. Ni les han pedido ayuda. Y están pensando cómo hacerle.
0: En nalga pronta.
12: Claro, exacto. Es esa orientación a otros. Y si le sumamos el labio grueso, es una sensibilidad extra para generar empatía y poderse poner en los zapatos
0: Julia
12: de la otra
0: Roberts.
12: Persona. Julia Roberts. Tal cual.
0: Me estás describiendo
12: Angelina
0: Jolie, claro.
12: 100%.
0: O sea, son gente muy dispuesta a ayudar.
12: Ayudar a los demás. 100%. Estar ahí para ellos, aunque no se los pidan. Ahí van a estar.
0: ¿Qué otra cosa en labios?
12: Otra cosa en labios. Aparte de la que dijimos en...
0: hace como 4 meses que un labio carnoso es bueno para el brinco, para el previo. Y un labio delgadito, pues a lo que va.
12: Directo al grano, tal cual. Y también cuando un labio es más delgadito, para comunicar son más directos. También a eso vamos al grano, vamos al punto. Y cuando el labio es más grueso hay una tendencia como a hablar de más o dar muchos detalles sobre lo que pasó.
0: Exactamente. Y cuando hablamos de la mirada...
12: La mirada, aquí el ejercicio es, gente, cuando estén viendo una cara, enfóquense en los puros ojos. O sea, hagan de cuenta que no está nada, nada de lo demás. Cuando una mirada es cálida, le brilla el ojo a la persona, es alguien que está disfrutando el momento y que disfrutando quién es genuinamente. Cuando la mirada está así como fría, como que casi que no transmitiendo nada, son personas que no están tan conectadas con la emoción, entonces se pueden mover de una manera más fría. Ya depende para qué lo use cada quien, tal cual. Pero más que nada es tú viendo los ojos te das cuenta como más a fondo de quién es la persona. De verdad, los ojos no mienten, son la ventana del alma, 100%.
0: No es un mito eso.
12: No es un mito.
0: Gilda García MX en Instagram o Gilda García Orientación Vocacional, porque ayuda a la gente a encontrar su vocación. Sobre todo a los jóvenes, adolescentes, a los niños.
12: Así es.
0: Gracias por volver al programa.
12: A ti, Fermín.
0: Una pausa. Esto es El Placer de Vivir.
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0: Si alguien no te valora, no te elige o no te responde, déjalos. El libro Let Them de Mel Robbins dice algo brutalmente sencillo, pero muy fuerte. Cuando dejas de pelear con lo que otros hacen, recuperas tu paz. Si no quieren cambiar, si no quieren comprometerse, si no quieren entenderte, déjalos. Eso no es rendirte, es dejar de desgastarte. Porque mientras tú estás intentando convencer, justificar o explicar, la vida se te está yendo. Frase matona. Cuando los dejas, te eliges. Déjalos y verás cómo por fin empiezas a vivir. Así o más claro. Pero andar rogando, mendigando, andar exigiendo que la gente cambie, te acabas, te desgastas.
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Claro que el rechazo duele. Pero ¿sabes por qué? Porque toca la herida que traemos desde la infancia. Esa voz interna que nos dice, no soy suficiente. Pero te tengo una buena noticia. El rechazo no habla de tu valor. Habla de la preferencia que tiene otra persona. Cada no que recibes no es una sentencia contra ti. Es una redirección hacia un sí más grande.

0: a quien lo valore de verdad. ¿Así o más claro? ¡Ay, qué inspirado! ¡Qué fuerte! ¿Qué fue eso?
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0: Confucio hace muchos años dijo una frase muy matona, por cierto, que estoy seguro que el día de hoy te puede ayudar a ti. Y dice así: no hagas el bien si no tienes la fuerza para soportar la ingratitud. Claro que duele, y duele mucho cuando ayudas a alguien con todo el amor, con toda la buena intención, y ¿qué recibes a veces a cambio? Eso, ingratitud. Por eso también quiero que te repitas una frase que estoy seguro que te va a servir mucho, que yo me la repito constantemente cuando me pasa algo así. No todos tienen el gran corazón que tengo yo. Así dices esa frase. No todos tienen el gran corazón que tienes tú. Ya, sigue tu camino. Y no olvides lo más importante: todo el amor, todos los actos que diste con la mejor intención, con buena fe, tarde o temprano se te regresan multiplicados donde menos lo imaginas. Ánimo, la vida sigue. Deja que la vida le dé a cada quien lo que merece y tú recibe lo mejor. No todos tienen el gran corazón que tienes tú.
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0: momento te quiero decir dos estrategias que yo aplico para los pensamientos desgastantes. Primero lo hago consciente. Me doy cuenta. Date cuenta que te diste cuenta que estás pensando en puras tonterías. En cosas que no han pasado. En cosas que tu mente lo agrandó. Me doy cuenta. Lo que hago, para mí lo más importante es cuestionarlo. A ver, ¿esto ya es verdad? ¿Estoy absolutamente seguro que es verdad? Son preguntas que hizo Byron Katie en su libro The Work. A ver, ¿es verdad esto que estoy pensando? Pues no. ¿Estoy absolutamente seguro que va a ocurrir o que ocurrió o que se va a complicar? No. ¿Cómo me siento cuando pienso en eso? ¿De la patada? Y la más importante, ¿quién sería yo si no pensara tanto en eso?
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4: Muy buenos días. Este es el informe de Garitas en este momento. Tiempo de espera en Garita, Tijuana. San Isidro. General, 1 hora con 44 minutos. Sentry, 20 minutos. Ready Line, 1 hora con 13 minutos. Cruce peatonal general, 27 minutos. Ready Line, 8 minutos. Garita de Otay, general, 1 hora con 36 minutos. Sentry, 23 minutos. Ready Line, 1 hora con 22 minutos. Cruce peatonal general, 23 minutos. Garita del Chaparral, general, 9 minutos. Este fue el reporte de Garitas para esquina 32. Que siga teniendo un excelente día.
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0: ¿Cómo hay gente que le gusta la mala vida? Sola, solo te embarras. Acabo de saludar a una persona que conozco. Ya volví con mi ex. ¡Ah, qué bueno! Pero te formulaste las tres preguntas matonas antes de volver. ¿Cuáles? Ya valió, dije. La primera, ¿la versión que tenían funcionaba realmente o idealizabas como podría ser? Porque extrañar no significa que sea buena idea para volver. La segunda, ¿hubo cambios reales o solo promesas repetidas? Porque si nada cambió, nada cambiará. ¿Ya se disculpó con quienes dañó? ¿Ya viste que realmente desea recuperarte? El amor sin acciones es solamente ilusión. Y la tercera, ¿volverías por amor o por miedo a la soledad? Porque regresar por miedo es garantía de volver a romper. A veces la vida te regresa personas para comprobar que ya creciste y otras para recordarte que mereces mucho más. ¡Sas! ¿Raza matona? No vuelvas a un lugar donde ya no encuentras paz. ¿Quedó claro? ¿Quedó claro? ¡Ah, pero ahí vas! ¡Ahí vas! Es que ya va a cambiar, es que ya... No hagas suposiciones. Hechos, no palabras.
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4: En información de San Diego, la aplicación Get It Done cumplió una década de funcionamiento continuo, brindando una herramienta digital directa para que los residentes reporten problemas en su comunidad. El ayuntamiento local lanzó esta plataforma interactiva con la finalidad de optimizar la atención de fallas en los servicios públicos urbanos en todo California. En información nacional, Banco de México pidió a los bancos del país agilizar la implementación en los pagos desde el celular. Está listando varias guías para homologar transferencias por diferentes aplicaciones. Las guías están próximas a publicarse, afirmó la gobernadora del Banco Central, Victoria Ceja.
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3: Muy buenos días. Este es el informe de Garitas en este momento. Tiempo de espera en Garitas, Tijuana. San Isidro. Línea normal. 3 horas con 10 minutos. Ready Lane. 1 hora con 40 minutos. Sentry. 10 minutos. Cruce peatonal. 45 minutos. Ready Lane peatonal. 10 minutos. Garita del Chaparral. Normal. 40 minutos. Ready Lane. 5 minutos. Garita de Otay. Línea normal. 2 horas con 40 minutos. Ready Lane. 2 horas con 10 minutos. Sentry. 15 minutos. Cruce peatonal, 30 minutos.
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0: 90 segundos es lo que fisiológicamente dura el enojo. Claro, no falta quien me va a decir, no es cierto. Mi mamá sigue enojada, emperrada con mi tía desde hace más de 5 años. Son 90 segundos. Pasado ese minuto y medio, el enojo se va. Lo que lo prolonga es todo lo que piensas por lo que te enojó. Y sigues recordando la ofensa, la herida, la traición, la falta de respeto. Y reinicias el ciclo una y otra vez. Pero si respiras, te calmas, cambias de pensamiento o simplemente dejas que el pensamiento solo se vaya, el enojo muere. El enojo dura 90 segundos. El resto lo alimenta tu mente. ¿Te mereces eso?
1: Hombre, yo no.
0: Paso. No, te enojas, te acabas, te desgastas. Bájale tres rayitas, no, hay niveles.
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0: esto va para todas. Demuéstrale que se va a tener que poner más hijo de... si te quiere volver a ver llorar. Así que, arriba esas copas, ¡salud!
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2: En información de San Diego, la ayuda comunitaria fue entregada a más de 300 familias de miembros de las Fuerzas Armadas. Actualmente se encuentra en el servicio activo. La organización Nature Path Organic unió esfuerzos de la Armed Service para coordinar esta importante entrega de recursos básicos de forma gratuita. En información nacional, el gobierno de Estados Unidos pide que un porcentaje de trabajadores de México tengan salarios de $16 la hora, afirma el Consejo Coordinador Empresarial. El CCE afirma que se trata de una postura ruda y que hay empresas mexicanas que pagan $16 la hora ya, sobre todo en el sector automotriz.
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2: Así es, gente, ya estamos aquí listos para arrancar semana en este su programa
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2: Hey Marrón, ¿cómo estás? Bienvenida.
4: Muy bien, Papirrín, muy contenta de iniciar nuevamente esta semana para estar con todos ustedes aquí en el Break Time.
2: Así es, y tenemos que hacerlo con el pie derecho, ¿no?
4: Eso como debe mero. Ser,
2: arrancar
4: como
2: con
4: ser.
2: Todo el power. Traemos bastante información, muchas notas. En un ratito más le vamos a platicar a detalle cada una de ellas. Pero como siempre, pues entramos saludando a las frecuencias que nos enlazan y nos hacen llegar a todos los rincones, tanto de Baja California como también en los Estados Unidos.
4: Así es, saludamos a toda la gente que nos escucha en San Diego, en Tijuana a través del 98.9, en Mexicali, en el Valle Imperial 106.7 y también en el Puerto de Ensenada 100.3 FM, el WhatsApp en cabina 619-292-9445.
2: En cualquier parte del mundo nos pueden escuchar a través de la aplicación, es muy fácil, descárguenla, Esquina 32 Radio, gratis y para cualquier teléfono móvil, así es que bueno, haga lo propio. Y no se olvide de echarle un ojo a nuestras redes, hay contenido, hay promociones, de verdad, vaya a nuestro Facebook, a Instagram, a TikTok y siga las cuentas oficiales de la estación. ¿Qué vamos a tener en la información al regresar, Gaby? ¿Con cuál vamos a arrancar?
4: Pues mira, vamos a arrancar con una viral, Papirrín, nota pero viral. No está muy alegre que digamos.
2: ¿Por
4: pues.
2: Qué?
4: Se
2: bueno,
4: trata
2: hay virales
4: de...
2: tristes, ¿verdad?
4: Sí, también. Hay virales tristes, sí. Claro que sí. Pues un hombre robó un banco por un dólar para ir a la cárcel y nada más y nada menos que lo que quería él era recibir atención médica.
2: ¡Ala!
4: Esta historia se hizo viral en redes sociales y ahorita regresando pues les vamos a platicar todos los detalles.
2: Muy bien, pues no se diga más, aquí arrancamos, gente. Bienvenidos, bienvenidas, esto es
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4: ¡Buenos días!
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1: Y bueno, gente, ya estamos de regreso aquí en su programa,
2: el Break Time.
1: Vamos a arrancarnos con la primera nota del día de hoy, Aymarrón. Esta viral acerca de una persona que, pues, se robó un banco, ¿no? Robó un banco para poder caer en la cárcel. O sea, ¿quién robó un banco para que me lleven? Para
2: Híjole,
1: que llegue
2: sí.
1: la policía y me detenga. Bueno, pues, así lo hizo Richard. Este hombre entró a un banco en California, en Carolina del Norte, y pidió exactamente $1. Solamente eso fue lo que pidió.
2: Okay.
1: Esto fue a través de una nota. Él no llevaba ni máscaras, ni intentó escapar, no salió corriendo, ni mucho menos. Después de entregar la nota, simplemente se sentó y esperó a que llegara la policía y se lo llevara.
2: Ok.
1: 59 años tiene el buen Richard y bueno, pues resulta que él estaba desempleado. Por si están preguntando por qué hizo eso, bueno, pues estaba desempleado. Además sufría varios problemas de salud. Tenía el vato, fíjate, que artritis, que dolores crónicos, sus discos de la espalda dañados. O sea, traía un bulto también en el pecho.
2: Ay,
1: no sabía ni qué era, obviamente necesitaba que lo revisaran.
2: O sea,
1: andaba pero mal, bien traqueteado. Y el problema que tenía era que pues no había seguro médico. O sea, para estar el desempleado no tenía para pagar pues ningún tratamiento y mucho menos medicamentos ni consultas. Ya sabemos que esto es muy caro. Y bueno, pues su plan fue precisamente pues robar este banco para ir a prisión y ahí tener comida, un lugar donde dormir, acceso a atención médica completamente gratuita, y pues esto es lo que tuvo que hacer el vato para poder sentirse mejor. O sea, la necesidad lo llevó a tener
2: claro.
1: que robar el banco para estar en prisión.
2: Y es que sabes que, Pepirrín, en Estados Unidos es súper cara la atención médica. El sistema de salud en Estados Unidos es
1: demasiado,
2: muy, muy alto. Fíjate, yo me puse a buscar y, por ejemplo, una hospitalización así para una persona que no tenga seguro puede llegar a salir entre 5,000 y 10,000 por noche. $10,000 por noche.
1: Ay.
2: Una apendicitis así como la del bebé de la calurosa, ¿se cuenta?
1: Sí, sí.
2: La que le salió. Puede llegar a costar hasta $200,000.
1: No, hombre, o sea
2: es demasiado no caro, es demasiado caro.
1: Pues ni modo, esto fue lo que tuvo que llegar, o sea, y sí tiene razón.
2: Qué triste, ¿verdad? Porque pues
1: y hay gente que sí lo hace así, he sabido de personas que han estado en prisión y cuando salen en libertad, pues se quedan así como, híjole,
2: ya perdí.
1: Hay que chambear, hay que ponerse a trabajar para empezar, ¿no? Para poder comer y luego un techo donde voy a dormir. No, ¿sabes qué?
2: Mejor me regreso.
1: Y otra vez vuelven a delinquir para estar en prisión porque dices pues es que la vida allá afuera está...
2: Hay personas que ya no, dependiendo el tiempo que hayan llevado en prisión, hay gente que pues ya no logra...
1: Ya no poder estar en la sociedad,
2: sí, ya ¿no?
1: ¿no? Adaptarse. Sí, les cuesta mucho trabajo. Y esto que estábamos diciendo... Que los precios son muy encarecidos en los Estados Unidos. Ya también una historia contamos de un señor adulto que repartía comida, ¿te acuerdas?
2: Sí.
1: Alguien o varias casas lo filmaron entregando paquetes y pues se reunieron justo por lo mismo. Porque él dice, es que tengo que trabajar porque pues para pagar los medicamentos de mi esposa y los propios, porque ya somos personas adultas y está muy caro.
2: Y está muy caro todo.
1: Decía el señor que trabajando, pues es que si no, ¿cómo le hago, no?
2: Oye, Pepirrín, ¿y qué habrá pasado con este señor, Porque la historia no es tan reciente. Es una historia que ya tiene sus años, creo que en el 2011.
1: Sí.
2: Y era cuando yo creo que todavía la gente no estaba tan metida en las viralidades, por ejemplo.
1: Poder ayudar
2: porque,
1: o algo así,
2: sí,
1: tender la mano.
2: Esperemos que alguien lo haya ayudado, no sé.
1: Ya murió, me parece.
2: Ah,
1: no, no es cierto.
2: Ay, Papirrín.
1: No sé.
2: ¿Qué?
1: Me imagino.
2: ¿Qué boca tan desocupada?
1: Pues es que ya viste todo lo que traía encima el pobre compa.
2: No, pues sí. La verdad es que sí estaba muy mal.
1: Que haya cargado.
2: No, esperemos que sí le hayan dado todo lo que necesita.
1: La atención,
2: ¿no?
1: Claro. Vámonos nosotros a música, gente, y ahorita regresamos. Esto es
2: El Break Time.
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3: 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Reporte de Garitas.
4: Muy buenos días. Este es el informe de Garitas en este momento. Tiempo de espera en Garitas, Tijuana. San Isidro. Línea normal. 3 horas con 10 minutos. Ready Lane. 1 hora con 40 minutos. Sentry. 10 minutos. Cruce peatonal. 45 minutos. Ready Lane peatonal. 10 minutos. Garita del Chaparral. Normal. 40 minutos. Ready Lane. 5 minutos. Garita de Otay. Línea normal. 2 horas con 40 minutos. Ready Lane. 2 horas con 10 minutos. Sentry. 15 minutos. Cruce peatonal. 30 minutos.
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2: Estamos de regreso, gente, aquí en su programa
3: El Break Time. ¡Bravo!
2: Tenemos más historias, más notas virales, Gaby. Y la siguiente, pues, muestra una vez más a una mujer que
3: no,
2: se aprovecha.
3: No, papirrín, muestra una vez más
2: de los hombres
3: que el amor existe. Eso es lo que pasa.
2: No empezó así, empezó con un abuso por parte de una mujer hacia un hombre.
3: No, comenzó con un negocio, un arreglo que hicieron entre los dos, papirrín.
2: Aprovecharse de la necesidad de
3: Ser humano. De los dos de la misma manera. ¿De qué estamos hablando? Resulta que una mujer enferma se casó con un paciente con cáncer para obtener su riñón a cambio de costear su tratamiento como parte del acuerdo.
2: No es
3: abusar. Era un acuerdo, papirrín.
2: O sea, me voy a casar con alguien que tenga cáncer para que, o sea.
3: Pero llegó y le preguntó, o sea, no lo hizo la malagueña, o sea, hubo un acuerdo entre los dos. La cosa es que esto sucedió en China. Esta mujer, como ya lo dije, sufría de insuficiencia renal crónica. Estaba pues desesperada por un trasplante y al no encontrar un donante, pues ideó este plan, ¿verdad? Casarse legalmente. Pero fíjate, se casaron y todo. O sea, ¿no
2: pues
3: crees
2: es que tenía que existir el documento, ¿no? Para ella poder.
3: El contrato, papirrín, el contrato matrimonial.
2: Todo.
3: Así es, casarse legalmente con un paciente de cáncer terminal para que la ley permitiera la donación de órganos entre cónyuges y así ayudarlo.
2: Terminal, Gaby,
3: pero,
2: o sea, ¿de qué me estás hablando?
3: Papirrín, ¿estás de
2: ya
3: acuerdo?
2: Ya no lo vas a ocupar, o sea.
3: ¿Pero estás de acuerdo que el paciente necesitaba independientemente costear el tratamiento? O
2: pues
3: sea,
2: sí.
3: Porque aunque tuviera cáncer terminal, o sea, siempre está la esperanza de que puedes vivir.
2: Claro.
3: Y él, pues, todavía tenía la esperanza, papirrín, y ella se ofreció a pagar por algo que él no podía. Así que ahí comenzó el arreglo, no es, no se pasó ella.
2: Es como cuando alguien se casa con una persona ya muy vieja, o sea, y tienen 20 años.
3: ¿Y qué tiene? Para el amor no hay edad, papirrín.
2: Nada más está esperando que
3: mira,
2: lleguen los cuernos.
3: Nada más se trata de amor y tú sales corriendo, papirrín. No quieres saber, se te nubla todo y no quieres saber de nada ni de explicación.
2: Hasta escalofríos me dan así. ¡Uy! Este para allá. Tienes razón, Gaby.
3: Bueno, pues fíjate que lo que comenzó como un frío acuerdo de supervivencia, pues por este riñón, se transformó entre quimioterapias y diálisis, papirrín, en un romance real. ¿Qué crees?
2: Tómala.
3: Se enamoraron.
2: La vida se las cobró a la
3: los
2: mujer.
3: Oh, ¿qué? ¿Cómo que la vida se las
2: enamoraron?
3: Cobró? Los dos se enamoraron, papirrín.
2: ¿En serio?
3: Se enamoraron. Imagínate nada más. Y ella dice que no buscaban, pues, amor, solo buscaban, pues, un día más de vida. Es todo lo que dice ella.
2: Sí.
3: Pero, pues, el destino, pues, tenía otra cosa destinada para
2: planes.
3: Ellos. Contra todo pronóstico, el tratamiento de este señor estabilizó su cáncer. Al mismo tiempo, la salud de esta mujer mejoró drásticamente de forma milagrosa, reduciendo su diálisis. Al punto de que los médicos determinaron que pues ya no necesitaba el trasplante de riñón. Al fin de cuentas, no hubo trasplante, papirrín.
2: Los curó el amor, o sea, la medicina es
3: La medicina
2: amor.
3: Es el amor, papirrín. Es algo que tú no entiendes todavía. Incluso este romance pues se hizo tan viral y toda esta lucha juntos contra estas enfermedades que inspiraron a una película que se llama Viva la Vida. Así que la pueden buscar, la pueden ver y ahí salgo yo. No, no es cierto, como promocionándola me sentí.
2: Vayan ahora mismo.
3: Vayan, no se la pierdan. No.
2: Y ahí termina la historia.
3: Y ahí termina la historia, pero qué bonito, ¿no?
2: Ah, yo pensé que iba a pasar.
3: Ya se murieron,
2: algo.
3: Pero no, no es cierto, sí, no se han muerto.
2: Y saliendo del hospital los arrolló un auto, ¿no?
3: Algo no es el muerto. Es una historia real que inspiró para hacer una película que pues se hizo pues muy, muy, muy viral.
2: Qué locura, ¿no? O sea, nada de eso estaba en sus planes. Pasó lo inimaginable.
3: Lo inimaginable, ¿ves, papirrín?
2: Pues entonces habrá
3: para
2: que ver.
3: Para que no andes huyendo.
2: La película
3: del
2: ¿cómo
3: amor.
2: Se llama, dices?
3: Se llama Viva la Vida.
2: Viva la Vida, bueno, pues a echarle un ojo a la película bien
3: mero.
2: Promocionada por Gaby Marrón. Nos vamos a rolita, gente, que así promocionaras el programa, Gaby. Otro gallo cantar y aquí.
3: Tienes razón, ya no voy a decir nada.
2: Vámonos a rola y ahorita venimos, esto es
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3: En información de San Diego, la ayuda comunitaria fue entregada a más de 300 familias de miembros de las Fuerzas Armadas. Actualmente se encuentra en el servicio activo. La organización Nature Path Organic unió esfuerzos de la Armed Service para coordinar esta importante entrega de recursos básicos de forma gratuita. En información nacional, el gobierno de Estados Unidos pide que un porcentaje de trabajadores de México tengan salarios de $16 la hora, afirma el Consejo Coordinador Empresarial. El CCE afirma que se trata de una postura ruda y que hay empresas mexicanas que pagan $16 la hora ya, sobre todo en el sector automotriz.
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2: Así como lo escucharon, gente, ya estamos de regreso en este su programa,
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2: En arranque de hora, como siempre, pues agradecemos a las frecuencias que nos enlazan y nos hacen llegar a toda Baja California y también al sur de los Estados Unidos.
4: Claro que sí, saludamos a toda la gente que nos escucha en Mexicali, en el Valle Imperial, a través del 106.7 FM. Saludos San Diego, Tijuana, 98.9 y en Ensenada, 100.3 FM. El WhatsApp en cabina, 619-292-9445.
2: 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Vamos a rolita, gente, y ahorita volvemos en breve con más aquí a su programa,
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2: Así es, gente, ya estamos de regreso con más información aquí en su programa.
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2: Vámonos a otra viral, Gaby Marrón. Resulta que el señor Mark Zuckerberg dijo que ya estuvo bueno de que la gente se esté aprovechando y que...
3: Ay, ¿en serio? De, ¿pero de qué o qué?
2: Y todo eso.
3: ¿Ah, sí?
2: Que con tu Facebook, que tu Instagram, que tu WhatsApp, que ya párale.
3: Ay, no es cierto.
2: ¿Cuándo has puesto ahí un cambio y ahí te da un 10, algo para...
3: Ay, no.
2: Por utilizar tus redes sociales.
3: Están podridos en dinero porque precisamente por nosotros... Tienen lo que tienen, porque si no fuéramos por los usuarios, no habría publicidad, sociales, no habría nada, no habría absolutamente.
2: Pues
3: ¿qué les pasa?
2: No le basta, no le basta. Dice que ya se acabaron las aplicaciones gratis y ahora Meta, esta empresa, va a activar planes de pago para WhatsApp, para Instagram y para Facebook. Esto ya es oficial, ¿eh?
3: Ay, no es cierto, no puede ser eso.
2: Ya anunciaron la llegada de esta nueva... Pues suscripción, como todo, ¿no? Que la Plus le llaman, es una modalidad de pago mensual que va a ofrecer funciones exclusivas, va a ser mayormente personalizada, va a tener herramientas avanzadas de inteligencia artificial y pues se va a actualizar de alguna manera, ¿no? A modernizar. ¿Cuánto les va a costar para que ahí vayan pues sacando sus billetes de la cartera? En el caso de WhatsApp, $3 mensuales. Facebook, $4, lo mismo que para Instagram, es lo que van a comenzar a cobrar. Y bueno, pues Meta aseguró que las funciones básicas de estas tres plataformas van a seguir siendo gratuitas.
3: Ok, pues no me asustes, papirrín.
2: Van a ser, pero pues si tú quieres acceder de alguna manera a...
3: Sí, a contenido más...
2: Adicional... Uh-huh. Pues ya vas a poder pagar, ¿no? Entonces, pues bueno, ahí está la opción. Y también van a lanzar algo nuevo que se llama Meta One, que es planes que van enfocados directamente en la inteligencia artificial. Y esto sí ya te van a salir un poquito más caro. Se está hablando de entre 8 hasta los $20 mensuales.
3: Ok.
2: Esto va más dirigido un poquito más como... A creadores,
3: sí, pues que utilizan mucho la inteligencia artificial para crear, ¿no?
2: A empresas, por ejemplo, entonces, digo, no es tanto ya como particular, ¿no? Pero pues bueno, de momento se están haciendo pruebas que ya comenzaron en algunos países seleccionados, pero la idea es la expansión global de estas, ¿no?
3: Ándale.
2: Tú vas a poder disfrutar de lo gratuito, ¿no? Pero, pues sí, no va a tener plus. Ahí ya cada quien, pues verá si le invierte, ¿no?
3: Sí, pues ya cada quien, ¿no?
2: Estas adaptaciones.
3: Y que lo plus sí es así como que...
2: ¿Como que
3: como qué tipo de contenido?
2: Pues la verdad no sé qué tanto te vayan a poner por nada más dicen que funciones exclusivas, mayor personalización y herramientas avanzadas.
3: O sea, lo que tenemos, ya lo tenemos. O sea, no nos van a quitar nada.
2: Así se va a quedar. Ah, bueno. Pero pues te está ofreciendo.
3: Ay, que pongan más lo que quieran entonces.
2: Así es que sigan de a gratis. Nos vamos nosotros, también es gratis escucharnos. Escúchenos todos los días de 10 de la mañana a 3 de la tarde. A las 3 de la tarde por todas las estaciones.
3: Es que así habla el papirrín. Ay, pásame la chisma, me dice el papirrín.
2: Vámonos a rolita, gente, y ahorita regresamos. Esto es
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4: Muy buenos días, este es el informe de Garitas en este momento. Tiempo de espera en Garitas, Tijuana, San Isidro, línea normal, 3 horas con 10 minutos. Ready Lane, 1 hora con 40 minutos. Sentry, 10 minutos. Cruce peatonal, 45 minutos. Ready Lane peatonal, 10 minutos. Garita del Chaparral, normal, 40 minutos. Ready Lane, 5 minutos. Garita de Otay, línea normal, 2 horas con 40 minutos. Ready Lane, 2 horas con 10 minutos. Sentry, 15 minutos. Cruce peatonal, 30 minutos.
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2: Así es, gente, ya estamos de regreso aquí en su programa.
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2: Y ahora sí nos vamos a la chisma, Gaby Marrón. Las notas del espectáculo con el señor Alfredo Adame, que pues parece que no se le acaba la cuerda.
3: No, quiere más dinero, papi Rin.
2: Participación dentro de los realities.
3: ¿Cuánto ganó?
2: En estar siendo una figura pública.
3: ¿En un millón, no?
2: ¿La mansión?
3: No, en la vez que pasada que peleó.
2: Ay, pues la verdad no sé. Él dice que fue más del millón.
3: ¿Ah, sí? Bueno, pues sea, imagínate, pues es lo que quiere, papi
2: entre
3: Rin.
2: Pago por haber participado, un extra porque ganó la pelea. Y el montón de patrocinadores que tenía, sí, fue más de un millón. Eso es lo que él dice.
3: Pues es que le va muy bien, por eso quiere otra pelea, papi Rin.
2: Le va bastante bien, pues ya ves que de ahí salió y se metió luego a la casa esta de la mansión.
3: Sí.
2: VIP también le fue muy bien ahí, o sea, aguantó pues hasta la final. O sea, Adame de verdad que la trae, ¿eh? Y precisamente por esto, ahora que fue el cumpleaños de Poncho
3: de Nigris,
2: pues aprovechó para decirle que quiere estar presente en la segunda edición de Ring Royal.
3: Ándale. Oye, pero ahora listo. El contrincante que quiere, no creo que...
2: ¿No es cualquiera?
3: No, claro.
2: Estamos
3: que
2: hablando
3: no.
2: Hablando nada más y nada menos que del señor Sergio Mayer.
3: No, ¿tú crees? Ese no le va a resultar como Trejo.
2: ¿Como Trejo?
3: Claro que no.
2: Hay mucha diferencia de edad entre Mayer, sí, y Adame.
3: Déjate tú la edad, o sea, la condición física que tiene Sergio Mayer, se la pasa haciendo ejercicio, se la pasa siempre, pues, ejercitándose. Sí. No, definitivamente se la va
2: a
3: ver.
2: ¿Sí crees que le pondría?
3: Claro que sí, no, pero por supuesto que sí.
2: Pues entonces tiene su boquita muy desocupada, ¿eh?
3: Sí.
2: Porque ya dijo que él quiere estar en la siguiente edición, que quiere conservar el cinturón y que, pues, quiere medir los guantes con este...
3: Sergio Mayer,
2: entonces, pues, a ver, que la verdad es que se me hace un enfrentamiento que suena bastante atractivo.
3: Sí, los dos son muy polémicos, claro.
2: Ahora, Mayer le gusta todo esto de los reflectores, entonces, no dudo que sí se trepe, ¿eh?
3: Claro, sí.
2: Ahora
3: que ya no tiene curul.
2: Además, ¿no? Entonces, sí, pues ya con plena libertad y siendo sinceros es lo que más le encanta.
3: Sí, claro.
2: Entonces... No dudo que sí se vaya a realizar. Ojalá, no hay respuesta hasta el momento por parte de Mayer. Te digo, fue el cumpleaños de Poncho y ahí fue donde se lo expresó Alfredo Adame, pero pues Mayer calladito hasta el momento.
3: De eso que pase, pues quién sabe, ¿no? Más adelante.
2: Todavía hay tiempo, afortunadamente, porque se había dicho que la segunda edición de Ring Royal se iba a llevar a cabo en septiembre. Sin embargo, no va a poder suceder sino hasta el otro año, marzo me parece, porque tiene que haber un tiempo de preparación de mínimo 10 meses, creo, de pues las nuevas figuras o influencers o creadores de contenido que se van a enfrentar. Entonces tienen que tener por fuerza estos meses de preparación previos a la pelea y pues no daban las fechas. Para como lo tenía pensado Poncho.
3: Ay, pero a la Carelli sí la metieron luego, ¿no? Bueno, pero era el otro evento.
2: Sus chingadas, pero bueno. A ver qué pasa, está buena esta pelea y ojalá sí esté en toda la cartelera que ofrece el siguiente Ring Royal.
3: Ok.
2: Nos vamos a música, señores, y ya volvemos con más contenido aquí en su programa.
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2: En información económica, los hogares generaron un 34.6% de la economía mexicana en el cuarto trimestre de 2025, dato que representa un avance de 0.2 puntos porcentuales frente a igual lapso de 2024, revelaron datos del Instituto Nacional de Estadística y Geografía, el INEGI. En más noticias económicas, los láseres y tratamientos reafirmantes faciales impulsan ahora la nueva ola turística a Corea del Sur. Algo más de 2 millones de extranjeros visitaron Corea del Sur en 2025 para recibir un tratamiento médico, casi el doble de la cifra de 2024, que fue de 1.17 millones.
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1: Así es, gente, ya estamos de regreso aquí en su programa.
2: El Break Time, bravo.
1: Una hora más, Gaby Barrón. Como siempre, agradecemos a las frecuencias que nos enlazan y emiten nuestra señal a lo largo y ancho de la Baja y también, por supuesto, en el sur de los Estados Unidos.
2: Así es, saludamos a toda la gente que nos escucha en Mexicali, en el Valle Imperial, 106.7. Saludos también, San Diego, Tijuana, 98.9 y Ensenada, 100.3 FM. El WhatsApp en cabina, 619-292-9445.
1: 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Nosotros vamos a rolita, gente, y ahorita regresamos con más información aquí a su programa.
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2: Es correcto, gente. Ya estamos de regreso con más aquí en su programa.
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2: Ya de marrón, nos vamos a información deportiva.
3: Un ¿sabías qué deportivo, Pepirrín?
2: Un ¿sabías qué deportivo? Tienes toda la razón, porque pues ya estamos a nada de lo del mundial y empiezan a salir precisamente pues datos curiosos.
3: Así es.
2: Acerca de ello, como el de la copa. Resulta que el campeón que levanta la copa normalmente en los mundiales, pues no se la puede quedar.
3: ¿Cómo?
2: Es una fantasía nada más.
3: ¿Es en serio? Nada más solamente se la prestan para que la levanten y bravo.
2: Y la besen y la
3: abracen. Qué mala onda.
2: Pero va de vuelta para la FIFA.
3: ¿En serio?
2: Sí, sí, los ganadores levantan la copa, pero la FIFA la recupera después de la ceremonia.
3: Nunca, o sea, me hubiera imaginado eso, Papirrín.
2: La selección campeona recibe una réplica bañada en oro, pues para que tengan un recuerdo. Digamos que es un souvenir el que les entregan ahí.
3: Pero
2: tampoco tan así, tan pinche, porque pues sí.
3: No, o sea, supongo que ha de ser una copa muy bonita y luego y bañada en oro, ¿no? En oro.
2: Su valor, ¿no? Entonces. El trofeo original se conserva en Zurich y solamente sale en ocasiones que son oficiales. Datos curiosos acerca de la Copa del Mundo. Bueno, pues el trofeo pesa 6.142 kilogramos, de los cuales 5.092 son de oro puro.
3: Ándale.
2: ¿Te imaginas? Bueno, tener eso del valor que tiene.
3: Sí, como para venderle al kilo, ¿no, papi?
2: Ándale. Sería lo primero que haría yo. El trofeo se usó por primera vez en 1974 y bueno, cada ganador de la Copa del Mundo recibe su propio trofeo individual de ganador, que te digo, pues ya viene siendo una réplica. El trofeo oficial de la Copa del Mundo está en un museo de la FIFA, como les comentaba hace ratito, en Zurich. Y bueno, se produce un nuevo disco en la parte inferior después de cada torneo, indicando pues el ganador más reciente, ¿no? Hay un disco ahí donde le graban.
3: Ah, ok.
2: Y este pues se reemplaza.
3: Va cambiando cada
2: que hay un evento, ¿no?
3: Cada 4 años, ¿no?
2: Cada 4 años, efectivamente. Yo, fíjate, el otro día vi por ahí un TikTok de alguien que llevó a empeñar una de estas copas, ¿eh?
3: Pero era real, o sea.
2: Sí, real.
3: O sea, incluso, la que le dan a los ganadores. Sí, ¿Y pero de dónde, de qué país era?
2: No, la verdad no tengo más datos, pero incluso hasta el mismo comprador, el de la tienda, dijo, es que
3: ¿cómo?
2: Esto nunca había sucedido, güey. O sea, y se puso a revisarla bien, porque dice, no creo que sea real. Y dice, nunca había pasado, sí era oro, y creo que le dieron ahí una buena lana, $7,000.
3: Pero era de alguna selección, pues supongo, ¿no? Porque
2: sí,
3: pues de qué
2: manera. Sí, seguramente, qué forma. Pero y el señor no era atleta ni nada, como
3: pero
2: que.
3: Pero era bañada en oro, ¿no?
2: Sí, en alguna subasta o algo, no sé dónde la agarró, la neta, pero por ahí.
3: Qué curioso.
2: Chéquenlo, está en TikTok el video de que ya alguien llevó a empeñar uno de estos trofeos.
3: Qué raro.
2: Qué locura. Nos vamos a música, gente, y ahorita regresamos. No le cambien, esto es
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4: Muy buenas tardes. Este es el informe de Garitas en este momento. Tiempo de espera en Garitas, Tijuana. San Isidro. Línea normal. 3 horas con 30 minutos. Ready Lane. 1 hora con 50 minutos. Sentry. 10 minutos. Cruce peatonal. 55 minutos. Ready Lane peatonal, 10 minutos. Garita del Chaparral, normal, 50 minutos. Ready Lane, 5 minutos. Garita de Otay, línea normal, 3 horas. Ready Lane, 2 horas con 20 minutos. Sentry, 15 minutos. Cruce peatonal, 35 minutos.
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2: Estamos ya de regreso con más de este su programa.
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2: Más de la información deportiva, Gay Marrón. ¿Qué pasó con John Cena que por ahí encendió las redes sociales, ¿no?
3: Pues es que tiene su proyecto de vida, Papi Rini, no quiere que nada ni nadie, ¿no?, lo distraiga. Sí, claro que
2: muy
3: sí,
2: válido,
3: obviamente.
2: Muy válido, pues la decisión de, ¿quién fuera de cada él? Quien. Y incluso yo pienso, se tenía que decir y se
3: y
2: dijo.
3: Y se dijo, ándale.
2: Lo dijo el tío John Cena. O sea, sí. La verdad, o sea, todos sabemos, nada más que nos hacemos o tenemos miedo, ¿no? Pero John Cena así, con todas las de la ley, agarró y dijo...
3: Yo
2: ahí
3: sí
2: les va, yo sí me animo.
3: Yo sí me animo. ¿Y de qué estamos hablando? Pues resulta que John Cena, bueno, pues habló acerca de que pues él no quiere pues un compromiso total con pues personitas, ¿verdad?
2: En la vida.
3: Y elige su felicidad, es lo que dice. Resulta que pues estaba con esta postura tan polémica que pues... Ya sabes, se encendió las redes sociales, sí, al modo.
2: Pues es que la gente para las redes es muy buena.
3: No, y para comentar la vida de los demás, Papi Rey. Sí. Así como nosotros también.
2: Sí, que no mira la propia, ¿no?
3: Y bueno, pues lo que pasa es que John Cena pues confesó que pues no va a tener hijos, porque criarlos pues requiere mucho compromiso y él elige su felicidad. Esto es lo que dijo en las redes sociales.
2: Bien, tío Cena.
3: Sí, es que tiene toda la razón, la verdad. Y es que, ¿sabes qué?
2: Niéguenlo.
3: La vida de él sí es así como que, pues...
2: Pues de una figura pública, sí, ¿no? De muchos años, tiene una carrera, una trayectoria pues demasiado extensa y pues sí, no es como la vida de cualquier hijo de vecina, ¿verdad? O sea,
3: sí, y además él, bueno, pues dice que entiende que pues tener hijos exige la presencia del padre y es algo que pues él no está dispuesto a cambiar su rol,
2: absorber,
3: pues.
2: Absorber, sí, sí, de, esa responsabilidad.
3: Su rutina, sus...
2: Y no son mentiras lo que está diciendo.
3: No, pues claro, sea, que no, y está en todo su
2: traer
3: derecho.
2: Traer a un ser humano a este mundo es una responsabilidad bastante fuerte, ¿no? Y para toda la vida, además. Entonces dice,
3: aparte,
2: yo me quedo con lo mío.
3: Él está casado.
2: Sí, está casado.
3: Y su esposa lo entiende, lo habló con ella, están de acuerdo los dos, así que pues un aplauso para los
2: venga,
3: dos, ¿verdad?
2: Bien.
3: A vivir la vida loca.
2: Encontrar a una persona que pues coincida, ¿no? Con tu forma de pensar o con tu manera de vivir, o sea,
3: sí,
2: porque estuviera en otro lugar ya le hubiera pedido, no, pero pues yo sí quiero ser mamá. Y quiero, entonces...
3: Aunque sí les voy a decir que, ay, o sea, es muy bonito tener hijos.
2: Sí, no, pero no son mentiras,
3: pero sí,
2: pues lo que está diciendo John Cena,
3: pero la verdad es
2: John
3: que
2: Cena, ¿no?
3: Yo respeto mucho a las personas que no quieren tener hijos.
2: Que
3: y la verdad, hasta me emociona porque digo todas las cosas que pueden hacer.
2: Qué padre, ¿no? O sea, la mayoría sí viajan y acá.
3: Eso principalmente, que muchas veces que los hijos no detienen, para viajar,
2: no, para
3: la
2: no,
3: verdad.
2: No,
3: o sea,
2: no,
3: porque
2: no,
3: puedes
2: pero
3: viajar.
2: No es igual.
3: Bueno,
2: no es igual viajar soltero que,
3: bueno,
2: que con hijos.
3: Bueno, es que depende del mood en que quieras, ¿verdad?
2: Pues en el de...
3: En el bueno,
2: Gaby, ¿a poco hay otro? Pues sí, o sea, en ese...
3: Ok,
2: a ese
3: razón
2: nos referimos y pues no es lo mismo.
3: No, claro que no. Así que muy bien por eso.
2: Bien, por la
3: bravo
2: parejita. Nosotros vamos a música, señores, y ya regresamos con más contenido aquí a su programa.
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2: En información de Baja California, el magisterio disidente anunció un paro indefinido de labores a partir de esta semana, con el objetivo de ampliar las demandas e integrar a otros sectores de trabajadores en la movilización. La Coordinación Nacional de Trabajadores de la Educación explicó que este movimiento buscará incluir exigencias relacionadas con pensiones. En información nacional, el representante legal de la gobernadora de Chihuahua, la panista Maru Campos, asistió a la audiencia por el caso del ex panista Javier Corral. No se presentó la gobernadora de Chihuahua en este caso que resurgió debido a que el senador de Morena impugnó la decisión de la fiscalía por presunto secuestro.
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0: Así es, gente, ya estamos de regreso aquí en su programa
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0: Arrancando la hora, siempre agradeciendo a las frecuencias que nos enlazan en Estados Unidos y en toda la Baja.
1: Así es, saludamos a toda la gente que nos escucha en San Diego, en Tijuana, a través del 98.9, Mexicali, el Valle Imperial 106.7 y en el Puerto de Ensenada 100.3 FM, el WhatsApp en cabina 619-292-9445.
0: 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Vámonos a mensajes. Gaby, ¿quién está por ahí?
1: Oye, por acá dice, hola Gaby Patadín, saludos cordiales, dice, aquí andamos al 94, es que me falta un seisito para el 100, dice.
0: Ah, mira, mira.
1: Saludos, Rubén.
0: No perdona, ni porque es lunes, Gaby.
1: No, pero papirrín, es que no.
0: Vienen del fin
1: no
0: de semana.
1: No existen los días para no algunos.
0: Tienen llenadera, de verdad. Ay, no, qué horror, qué bueno que ya me alejé de eso.
1: Es que hay quienes se pueden dar ese lujo, papirrín.
0: Sí, solamente unos pocos, ¿eh?
1: Sí.
0: Unos
1: cuantos. Ay, saludos, Rubén. Salucita, muchísimas gracias. Rubén.
0: Muy bien, pues nos vamos a música, señores. Y ahorita volvemos con más aquí a su programa,
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2: Aquí estamos, gente, ya de regreso con más de este su programa.
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2: Más información deportiva, Gaby Marrón. La gente está vuelta loca porque ya se viene el Mundial. Estamos a nada, estamos a días de que arranque esta justa deportiva. Y prueba de ello, la siguiente nota de estos morros que se pusieron a comprar hamburguesas como locos, ¿no?
3: Pero para un chorro, papirrín.
2: Aprovechar una promoción.
3: Fíjate, gastaron más de $850 para comprar 100 hamburguesas de una sola vez e intentar ganar el premio mayor, que es un viaje al Mundial.
2: Bueno, ¿qué probabilidades tendrían de, por esta cantidad, de acercarse al gran premio, ¿no?
3: Sí, porque pues aparte no sabes si el premio es una cadena de hamburguesas, ¿no?
2: Sí.
3: Entonces no sabes si va a salir de esa sucursal, pues, o a menos que hayan ido a muchas sucursales. O sea, no.
2: Bueno, como quiera que sea, pues sí es mucho menor los, ¿cuánto? $800.
3: Sí.
2: Que se gastaron.
3: 850.
2: A lo que vale un viaje o un boleto para estar en el Mundial, ¿no? O sea, digo, sí es menos, pero ¿qué tanto habrán aumentado sus probabilidades de
3: creo
2: ganar?
3: Creo que es un local, o sea, es algo local.
2: Ah, ok.
3: Entonces sí tienen más probabilidades, ¿eh? Porque pues no es una cadena, que es lo que estoy viendo. Y aparte, pues sí compraron todo pues en ese lugar nada más.
2: En un ratito.
3: Y pues es que traen, estas hamburguesas traen una campaña con opciones para viajar al Mundial. Ya sea pues en Estados Unidos, pues Canadá, ahorita, ¿no? México, exactamente, uh-huh. Por cada compra realizada. Así que entre más compren, pues más oportunidades tienen de ganar.
2: Eso
3: así
2: sí,
3: como todas las
2: se
3: promociones.
2: Se acercan un poquito más. A mí en alguna ocasión me pasó de una pantalla. ¿Sí te...?
3: No.
2: No sé si ya lo he platicado. Llegué a comprar unas galletas.
3: ¿Cómo has vivido, papi Rey?
2: No,
3: qué
2: yo,
3: bárbaro.
2: Les puedo contar, por favor. En alguna ocasión compramos unas galletas así X, ¿no?
3: Sí.
2: En el súper, y nos dijo la chica de la cajera que estaba participando esa marca en específico por una pantalla y que ya iban a llevar a cabo la rifa en ese momento.
3: Y que agarras un puño de galletas.
2: Ella fue la que me dijo, o sea, pues, y su ticket participa, y mira, ahí está, y tiene bien poquitos tickets, o sea, porque se veía la urna, era transparente.
3: Ajá.
2: Entonces, pues yo le recomendaría, ¿verdad?, que si usted gusta
3: comprar más.
2: Y ahí tienes al papirrín, ¿verdad? Yéndose con todo porque pues no me la gané.
3: Así, ay, no.
2: Para
3: así
2: rápido,
3: pasa,
2: para
3: ¿eh?
2: Que los entretenga. O sea,
3: sí, a mí también me ha pasado no. Con rifas, pero hacia mi hija, ¿no? De anda rifando algo, pues no sé.
2: Tiene uno todos los números,
3: y
2: ¿no?
3: Y yo le compro un montón para hacerle el favor. Dije, ya, pues me lo voy a ganar.
2: Para
3: yo,
2: que
3: obviamente
2: acabe, ¿no? O sea,
3: no, sí. Se lo gana el que nomás le compró un boleto.
2: Sí, así pasa. Entonces, ya es la suerte. Sí. Obviamente, en probabilidades te acerca mucho más lo que están haciendo estos morros.
3: Sí, probabilidades.
2: Pero pues, híjole, la suerte, la vida, sí. A veces te da unos cachetadones. Andale. Que duelen. Nos vamos a música, gente, y ahorita regresamos con más información aquí en su programa.
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4: Muy buenas tardes. Este es el informe de Garitas en este momento. Tiempo de espera en Garitas, Tijuana. San Isidro. Línea normal. 3 horas con 30 minutos. Ready Lane. 1 hora con 50 minutos. Sentry. 10 minutos. Cruce peatonal. 55 minutos. Ready Lane peatonal. 10 minutos. Garita del Chaparral. Normal. 50 minutos. Ready Lane. 5 minutos. Garita de Otay. Línea normal. 3 horas. Ready Lane. 2 horas con 20 minutos. Sentry. 15 minutos. Cruce peatonal. 35 minutos.
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2: Es correcto, gente, ya estamos de regreso aquí en su programa
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2: Para irnos a un Sabías Qué. ¿Sabías que las ardillas están volviendo bien malditas, Gaby?
3: Sí, papirrín, ya me estoy enterando.
2: ¿Te estás enterando?
3: ¡Qué miedo!
2: No, qué bien, ¿no?
3: Porque
2: ¿por también, pues que acaben con el raterío que hay, o sea.
3: Ah, bueno, pues plaga. Sí, pero pues sí me da no sé qué, papirrín.
2: Pues asco sí da, ¿no?
3: No, sí, pues, pero las ardillas son bien tiernas, papirrín, como que andan comiendo.
2: ¿Cuál tierna? Son ratas con colotas distintas.
3: No es nomás. Cierto.
2: O sería una rata comiéndose otra rata, una ratota o una ratita.
3: Sí.
2: Y aunque sean de campo, de lo que sean, pues, no está padre, ¿no? Ver cómo se devoran.
3: Pero qué raro, ¿no? Esto que está pasando.
2: Pues sí, es este sobrevivencia pura, ¿no?
3: Resulta que las ardillas en California se están volviendo, bueno, que normalmente son omnívoras.
2: Uh-huh.
3: Lo que significa que su dieta es muy flexible.
2: Le
3: y siempre
2: todo,
3: pues
2: ¿no?
3: ha incluido insecto, pero pequeños animales, ¿verdad?
2: Sí, que una pero mosquita, que una cucarachita.
3: Lo que han descubierto los científicos últimamente es que, pues sí, siguen comiendo semillas y frutos secos, pero complementan su dieta con carne cuando, pues, la escasez de su alimento habitual, pues, no hay, ¿no?
2: Sí, cuando no hay que la nuez
3: sí,
2: y eso, ¿ah?
3: Pues, órale, lo que vean, vente para acá, ratoncito de campo. Así que, bueno, pues, hay investigadores que, bueno, pues, han estado observando esto en un parque regional. ¿Cómo estas ardillas, pues, cazan? Matan y devoran, pues, topos, ratones de campo, pero, o sea, andan acá con todo, pues, o sea, no
2: andan sobres como si fueran un gato, pues.
3: Sí, ándale, sí, así.
2: Más
3: así.
2: O menos al estilo de
3: cosa
2: gato.
3: Que es, no era muy
2: no
3: común,
2: era,
3: pues,
2: ajá,
3: en ellas.
2: Normal.
3: Aunque, pues, sí se sabía que, pues, podían comer dos que tres carroña, por ejemplo, o sea, cuando.
2: Sí, pero no andaban ahí.
3: O insectos,
2: cazando,
3: ¿no?
2: O sea.
3: Ándale, la caza activa y sistemática de otros vertebrados vivos es lo que, pues, ha sorprendido a los expertos, precisamente, ¿no? Que andan ahí en la casa y todo.
2: Pues hay que conseguir la papa, ¿no?
3: Sí, pues, ahí, sí, detrás sí, de la chuleta, ellos, dice la...
2: hay que corretear la chuleta, literal, ahí están.
3: Y ese comportamiento, pues, se dispara como una, pues, respuesta rápida, dicen, de, pues, la adaptación y la supervivencia ante, pues, las variaciones en extremas en el clima y en todo esto, en el ecosistema de ellas.
2: Eso es lo que yo decía, simplemente, pues, es supervivencia.
3: Sí.
2: O sea, o eres tú o soy yo.
3: O soy yo.
2: Aquí uno de los dos tiene que morir y no voy a ser yo.
3: Ay, pero son tan tiernas, papirrín, y ya andan comiéndose a las ratas.
2: Qué asco. Vámonos a música, gente, y ahorita regresamos, no le cambien, esto es
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2: En información de San Diego, una sentencia por cadena perpetua recibió Kenneth McNally, un hombre de 42 años de edad hallado culpable por homicidio. La autoridad judicial del condado determinó la resolución de este caso tras un largo proceso de investigación criminal por parte de las agencias locales. En más noticias de San Diego, homicidio en Point Loma sacudió a los residentes en la zona costera tras confirmarse la muerte de un joven de 19 años de edad. Los hechos ocurrieron poco después de la medianoche del 26 de mayo, en un estacionamiento comercial de Barons Market, ubicado en West Point. Oficiales acudieron al lugar tras recibir los reportes.
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2: Así es, gente, ya estamos de regreso aquí en su programa.
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2: Ya, Ibarrón, tenemos saluditos por ahí en el WhatsApp.
4: Claro que sí, le mandamos un saludote al Alfredito, que por cierto dice, dice saludos, dice la Gaby, el Papirrín es campeón del mundo. Y yo, pues, ¿de qué?
2: Okay.
4: ¿De qué serías campeón,
2: no
4: Papirrín?
2: Ese, okay. Ese premio.
4: Porque a él también le gusta levantarla, besarla y acariciar. Ah, okay. Oh, ¡ay, Alfredito!
2: ¿Qué pasó, Alfredito?
4: La copa.
2: Sí, claro, sí, ¿no? Lo que estábamos hablando, okay. Es el trofeo.
4: Sí, sí, supongo.
2: Que por cierto, pues se queda ahí, ¿no? O sea, no, no se la puedo llevar a casa.
4: Pero no, ya quisiera el Papirrín llevársela, pero no lo
2: deja. Pero acá al sordón, a escondidas. Vámonos a música, gente, ahorita regresamos. 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
2: Aquí seguimos, gente, ya de regreso en su programa
3: El Break Time.
2: Para otro Sabías Qué, Gaby Marrón. ¿Sabías cómo te podrías sentir en el año 2050?
3: ¿Cómo, papirrín?
2: ¿Crees que lleguemos para empezar?
3: Pues un poco más vieja, sí, ¿verdad? Sí, pero poquito, 26. Nada más, porque pues hay ahorita mucha tecnología que te puede ayudar a rejuvenecer.
2: Y además creo que ya mucha de la que mencionan aquí ya la tenemos hoy en día, ¿eh?
3: Sí, claro.
2: No muy avanzada, pero ya está, y ellos están yendo al año 2050. O sea que podría incluso adelantarse. Que vamos a poder ver supuestamente en el año 2050, ya no vas a tener que preocuparte de andar cargando tu celular.
3: ¿Ah, sí? ¿En serio?
2: Las baterías incluso dicen que van a durar más que los propios
3: teléfonos. Oye, pero pues es el supernegociazo de algunas empresas.
2: Pues va a acabar.
3: Qué bueno.
2: La gente va a dejar de pensar en cargar los teléfonos porque simplemente pues van a seguir funcionando.
3: Muy bien.
2: Todo el tiempo van a estar así. La privacidad se va a convertir en un lujo, cosa que ya está sucediendo.
3: Sí,
2: porque, bueno,
3: definitivamente
2: habrá, dicen, pequeños sensores que van a estar monitoreando habitaciones, calles y ciudades. Y pues obviamente no los vamos a poder ver, ¿no?
3: O sea, que pueden estar dentro de tu casa y todo esto.
2: Sí, a lo mejor. Ay. Ya hasta pasa, ya ves cómo es desde el chismoso, sí. El celular. Y hay gente que hasta le tapa la cámara a la Alexa porque ya les da miedo que sentirse observados,
3: sí,
2: en todo momento, ¿no?
3: Es cierto, papirrín.
2: Otra más es que los lentes de contacto se van a convertir, pues, en pantallas, ¿no? Las traducciones, direcciones, mensajes van a aparecer directamente en tu pupila.
3: Oye, sí. Por cierto, hablando de lentes de contacto, que bueno, para quien los usa, son las personas que pues no... Pues como uno, ¿no? Que no alcanza a ver, a leer bien.
2: No alcanza a distinguir.
3: Oye, pero que va a haber unas gotas, van a salir a finales
2: también
3: de este
2: por ahí
3: año.
2: Estoy viendo que...
3: Gotas para, pues...
2: Ya no uses lentes.
3: Componerte ahí la vista.
2: Sí,
3: imagínate.
2: Sí, sí. Estaría...
3: No, ojalá que estén al alcance de la mayoría de las personas.
2: Como todo, al principio no creo.
3: Sí, ya
2: sin
3: sé.
2: Embargo, con el paso del tiempo, el precio ya va a ser, sí, más accesible, ¿no? Supongo.
3: Okay, esperemos.
2: Otros son los robots que van a vivir dentro de los hogares como asistentes humanos. Van a cocinar, van a limpiar, van a ser mandados todo el día. Cosa que ya vemos, el otro, sí, día dimos la nota de que ya hay una aplicación como Uber que en la cual puedes rentar uno de estos monos para que vaya y limpie tu departamento, tu casa, lo que sea. Así es que, bueno, pues ya...
3: O los que ya hacen entregas, ¿no? Que, ajá, son ya...
2: Sí, que llevan a que tu comida, sí, o cualquier cosita, ¿no? Otro dato es que la carne va a crecer sin necesidad de animales.
3: Ay, eso está bien raro.
2: Los filetes van a venir de biofábricas en lugar de granjas.
3: Pues está bien, o sea, digo, mientras sea sano también, lo digo, ¿no?
2: De todas formas nos vamos a morir de algo,
3: pues ya,
2: ¿no?
3: Papi.
2: Los trenes van a reemplazar los vuelos por completo.
3: Eso me gusta.
2: Los viajes entre ciudades se van a hacer por tubos a la velocidad de los aviones.
3: Ándate.
2: Ya van a pasar... Y pues muy rápido, ¿no? Vas a poder hacer viajes de aquí,
3: okay,
2: para allá.
3: ¿Qué?
2: Las ciudades oceánicas se van a sentir completamente normales, o sea, los barrios enteros flotantes.
3: Eso me da miedo.
2: Donde antes, pues, terminaban las costas, esto ya. Entonces, que ya no cabemos también, en algún,
3: sí,
2: lado nos tienen que poner, ¿no? Y esa va a ser una opción. También los animales extintos van a regresar poco a poco a la Tierra. Los mamuts, de hecho, se van a convertir en el primer símbolo de la desextinción.
3: Ándale.
2: Imagínate poder
3: ver un mamut.
2: En el tema enfermedades, tu cuerpo será reparado desde adentro. Los microrobots van a patrullar el torrente sanguíneo antes de que las enfermedades pues se puedan volver visibles.
3: Okay.
2: Eso también está muy bien,
3: eso,
2: ¿no?
3: Está muy bien.
2: En el tema salud.
3: Los nanorobots.
2: Lo de los sueños que se van a convertir en archivos de video, o sea, quiere decir que la gente va a poder ver sus sueños como... O sea, si...
3: Ay, no, yo no quisiera que vieran los míos, tan bien feos y bien raros, papi.
2: Yo quisiera que mi esposa no viera los míos. Y bueno, pues la Tierra va a tener una copia digital para pues el tema de desastres que van a ser probados en una simulación antes de que sucedan.
3: Y luego nos van a pasar
2: en la
3: para
2: vida
3: ahí.
2: Real, sí,
3: okay,
2: ya después. Así las cosas para el año 2005.
3: Yo fíjate, entre mis sueños así raros, soñé como el mundo, o sea, lo que es el mundo así.
2: Ajá.
3: Se duplicaba, así salía como otro mundo de ese.
2: ¿Y para repartirnos o qué?
3: No sé, ese es mi sueño bien raro.
2: Salió hace, un mundo de un mundo.
3: Ese sueño lo tuve hace como 7 años. Hace un
2: lo
3: chorro.
2: Tienes tan,
3: bien
2: tan,
3: presente, tan presente lo tengo. Sí, porque después decían que había otra tierra muy similar.
2: Pues algo así es lo que va a ser, como sí. Una, van a hacer una simulación, ¿no? Pueden sacar una tierra de la tierra. Nos vamos a música, gente, y ahorita regresamos. No le cambien, esto es...
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3: Muy buenas tardes. Este es el informe de Garitas en este momento. Tiempo de espera en Garitas, Tijuana. San Isidro. Línea normal. 3 horas con 30 minutos. Ready Lane. 1 hora con 50 minutos. Sentry. 10 minutos. Cruce peatonal. 55 minutos. Ready Lane peatonal. 10 minutos. Garita del Chaparral. Normal. 50 minutos. Ready Lane. 5 minutos. Garita de Otay. Línea normal. 3 horas. Ready Lane. 2 horas con 20 minutos. Sentry. 15 minutos. Cruce peatonal. 35 minutos.
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2: Así es, gente, aquí seguimos ya de regreso en su programa,
3: El Break Time.
2: Gaby Marrón, pero regresamos ya para despedirnos porque ya nos vamos.
4: Y ya nos vamos, pero bueno, pues muchísimas gracias a toda la gente que nos estuvo acompañando desde temprano. De verdad, muchas, muchas gracias.
2: Gracias, como siempre los invitamos a que se queden con la programación, con el contenido de todas las estaciones de Esquina 32. Y mañana en punto de las 10 nos escuchamos para una emisión más de este, su programa,
3: El Break Time. ¡Adiós!
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3: En información de Baja California, Nailea fue sentenciada a 21 años y 8 meses de prisión por el choque ocurrido el 16 de mayo de 2021. Conducía en estado de ebriedad y provocó la muerte de 2 personas, además de lesiones a 3 menores de edad. Familiares de las víctimas expresaron la inconformidad con la resolución, ya que esperaban una pena mayor. En información nacional, la presidenta de México, Claudia Sheinbaum Pardo, renovó el paquete contra la inflación y carestía, conocido como el PASIC, y aplaudió el esfuerzo que hacen los productores para favorecer a los mexicanos, dejando la canasta básica en un precio de 910 pesos a nivel nacional.
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1: Muy buenas tardes, feliz lunes a todos. Soy Corina Sánchez.
2: Y yo, Pepe Cerratos.
1: Nosotros somos Inexpertos aquí en The Party Show y les vamos a platicar de muchos temas, don Pepe.
2: Así es, tenemos la convocatoria final de la selección mexicana. ¡Wow! Además, platicaremos del México-Australia, final de Champions y la final de la NBA.
1: Eso, y a 10 días del Mundial, ¿ya están listos los estadios? No sé, les platicamos. Hay varias obras, les platicamos. Resultados de México en la Copa del Mundo de Natación Artística y Serena Williams vuelve al tenis para jugar en Queens. Esto y más, quédense aquí en The Party Show.
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1: ¿Qué tal? ¿Cómo están? Soy Corina Sánchez.
2: Y yo, Pepe Cerratos.
1: Nosotros somos inexpertos aquí en The Party Show con toda la información deportiva, iniciando día, iniciando semana, iniciando mes. ¡Wow!
2: Don Pepe es mundialista.
1: Quedé en shock porque faltan 10 días para el mundial y se dio la convocatoria de la selección, don Pepe.
2: Así es, tenemos la convocatoria de la selección mexicana, la última selección a entregar la lista definitiva. Sí. Pues nombres, Raúl Rangel, Guillermo Ochoa, Carlos Acevedo, que no entiendo por qué está ahí, pero bueno.
1: Déjalo, déjalo en paz. Ay.
2: Jorge Sánchez, Israel Reyes, César Montes, Johan Vázquez, que para mí es el mejor jugador que tiene la selección mexicana.
1: Wow.
2: En el momento, Jesús Gallardo, Mateo Chávez, Edson Álvarez, Luis Romo, Eric Lira, Obed Vargas, Brian Gutiérrez, Álvaro Fidalgo, Orbelín Pineda, El Niño, Gilberto Mora. Luis Chávez, César Huerta, Roberto Alvarado, Julián Quiñones, Alexis Vega, Armando González, Guillermo Martínez, Raúl Jiménez y Santiago Jiménez.
1: Bebote, inexpertos, Xolos representando acá a Tijuana en la frontera con Gil Mora. Además, rompe un récord en la Copa del Mundo para la selección mexicana, el jugador más joven en estar en esta justa mundialista. Había sido otro jugador, también de 17 añitos, si no me equivoco, es Manuel Rosales, en el primer mundial por allá en Uruguay, 1930. Así que haciendo historia tu Gil Mora.
2: Así es, cantera de Tijuana.
1: ¡Eso!
2: Oye, el fin de semana también jugó la selección mexicana su penúltimo partido previo al 11 de junio, a la Copa del Mundo. Ganó 1-0 contra Australia, 45 minutos muy buenos, gol de Johan Vázquez. Uh-huh. Y ya el segundo tiempo entró Ochoa y hubieron mil cambios y como que se descompuso el partido. Pero pues 1-0,
1: sí,
2: victoria.
1: Sí, ¿no? Y viniendo de atrás el gol.
2: Así es.
1: No de Bebote ni de delanteros.
2: De mi Johan, el mejor jugador que tiene la selección. Oye, final de Champions también hubo el sábado tempranero, 1-1 y se va a penales. El PSG es bicampeón de Europa y va por el tricampeonato. Luis Enrique, magnífico trabajo que está haciendo con los parisinos, y el Arsenal otra vez pecho frío.
1: ¿Cómo?
2: Como siempre.
1: Híjole.
2: Oye, y tenemos también ya las finales de NBA definitivas. Spurs contra Knicks. Va a estar buenísimo.
1: El miércoles, don Pepe.
2: El miércoles empieza con toda la actitud.
1: En el mejor día de la semana, inexpertos NBA finales, el miércoles, ¿qué más puede pedir usted? Regresamos en unos minutos aquí, The Party Show.
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1: Hola, hola, ¿cómo están este lunes? Soy Corina Sánchez.
2: Y yo, Pepe Cerratos.
1: Nosotros somos inexpertos aquí en The Party Show. Información valiosa, queridos inexpertos. ¿Faltan 10 días? No lo creo. ¿10 días para el Mundial, Pepe?
2: No lo puedo creer. El mejor Mundial que vamos a tener.
1: Que así sea.
2: Tres países por primera vez en la historia. México.
1: Tres veces México.
2: Exactamente. Tres veces que se va a inaugurar la Copa del Mundo en el Estadio Azteca, Estadio Ciudad de México.
1: Ajá.
2: Según FIFA. Nosotros le vamos a decir Azteca toda la vida. Así es.
1: Vamos a decir al Uber. Llévame al Azteca, por favor.
2: Exactamente.
1: Oigan, arranca junio y bueno, 10 días para la Copa del Mundo, inexpertos, pero quedan muchos pendientes, al menos 5 obras a las que se comprometió la administración, esto en la Ciudad de México, para terminar. Todavía no han sido inauguradas, Pepe, imagínate. Entonces las entregas se aplazaron según cuando a mediados de mayo, después terminaba mayo. Estamos iniciando julio, faltan 10 días para el Mundial. Y están estas obras. Así que si usted viaja, como nosotros los inexpertos, a la Ciudad de México, pues se va a encontrar con un poquitín
2: de caos.
1: Y nos vamos al Estadio de mis Chivas Rayadas de Guadalajara, o Estadio Guadalajara.
2: Muy bonito, por cierto.
1: Allá también andaremos los inexpertos. ¿Y qué creen?
2: ¿Qué?
1: Que ese sí ya está listo.
2: ¡Bravo!
1: Ya está listo. Recordemos también, Guadalajara por tercera ocasión será sede de la Copa del Mundo. México 70, 86 y ahora 2026, 40 años después, inexpertos. Todo está perfecto, los alrededores están listos, las vialidades, las conectividades, la Perla Tapatía está listo, por supuesto, para recibirnos en 15 días, 10 días que inicia el Mundial,
2: don Pepe. Así es, el 11 de junio.
1: ¡No lo creo! Estoy en shock, perdone usted si me quedo en silencio, pero vamos a buenas noticias porque México tiene más buenas noticias. La cosecha de medallas de la Selección Nacional a Natación Artística es constante, lo sabemos, ha crecido bastante, pero ahora en pruebas individuales de dueto por equipo, la bandera de México pues está ahí medio, ¿no? En esta Copa del Mundo de Pontevedra no fue la excepción. Joana Jiménez y Fernanda Arellano conquistaron la presea de bronce en este dueto técnico, Pepe. Las mexicanas se apoderaron del tercer lugar. ¡Bravo!
2: ¡Bravo!
1: En esta Copa del Mundo, que de repente, inexpertos, don Pepe, decimos una Copa del Mundo de natación, o en este caso natación artística, y pues no hacemos ni por investigar, no sabemos tanto, pero es un mundial.
2: Claro.
1: Y ganaron medalla.
2: Exactamente.
1: Súper, súper
2: histórico.
1: Bien. Además histórico. Nos vamos a tu queridísimo tenis, don Pepe. Serena Williams volvió al tenis, jugará en Queens, esta tenista legendaria. Yo creo que después de Venus será la segunda histórica, Pepe.
2: Bueno, habría que analizarlo detalladamente. Yo creo que todavía hay una por encima o dos por encima de Serena Williams, uh-huh. Pero claramente hicieron historia en el tenis.
1: Sí, sin duda, y más siendo hermanas, ya sabe usted, Serena Williams regresará al tenis profesional en este torneo femenino de dobles Queens el 8 y 14 de junio. O sea, ya en unos días la veremos a sus 44 años de edad. Inexpertos, nos despedimos. Quédense aquí en
2: The Party Show.
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0: Ya comenzó junio y es momento de comenzar de nuevo, de renovarnos. Y también ya llegó el momento de Geeks aquí siempre en Esquina 32 Radio. Malas noticias para los fans de Fable, pues Xbox confirmó que el esperado reinicio no llegará este año como lo habían planeado. Ahora llegará hasta febrero de 2027. Esta decisión es porque Xbox tiene un calendario un tanto cargado para este año de estrenos, tales como Halo Campaign Evolve, Gears of War E-Day, Call of Duty, Modern Warfare 4, Star Wars Galactic Racer y obvio el estreno estelar, GTA 6, que llegará el próximo 19 de noviembre. Entonces, para que los lanzamientos funcionen, no se empalmen y obviamente vendan más, es mejor para la comunidad que Fable tuvo que moverse para febrero de 2027, cuando antes estrenaba en el otoño de este mismo año. Veámosle el lado bueno, no es tanta la diferencia de tiempo, esperemos que no lo recorran más, así que ya te la you know. Hay una nueva filtración de Star Wars y todo apunta que Hayden Christensen regresará como Anakin Skywalker en futuros proyectos de la saga galáctica. Obvio, esta información no está confirmada por Lucasfilm, pero al menos en dos proyectos más regresará el elegido. Muchos especulan que podría ser en la nueva movie de Star Wars Starfighter o incluso en una nueva película que prepara Dave Filoni para cerrar la historia conectada con el universo de The Mandalorian. Un mundo de posibilidades, pero Anakin aún no ha terminado su trabajo y eso es totalmente emocionante, porque todos amamos a Hayden. ¿Hay algo que ese hombre no haga bien? Y algo que tú también debes de hacer es no cambiarle, porque estás aquí en The Party Show, en una estación de Esquina 32 Radio.
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2: En información de San Diego, la aplicación Get It Done cumplió una década de funcionamiento continuo, brindando una herramienta digital directa para que los residentes reporten problemas en su comunidad. El ayuntamiento local lanzó esta plataforma interactiva con la finalidad de optimizar la atención de fallas en los servicios públicos urbanos en todo California. En información nacional, Banco de México pidió a los bancos del país agilizar la implementación en los pagos desde el celular. Está listando varias guías para homologar transferencias por diferentes aplicaciones. Las guías están próximas a publicarse, afirmó la gobernadora del Banco Central, Victoria Ceja.
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2: Go, party people. Welcome, welcome, everybody, to The Party Show. I'm Danny Oz.
3: Yo, soy DJ Sam.
2: It's a new week. It's a beautiful Monday. And we have a lot of surprises for you. Así es. Y también tenemos un invitado especial aquí en cabina de Esquina 32 Radio, aquí en The Party Show, que ahorita le vamos a estar diciendo quién es. Pero sí, es un gran atleta, una estrella que surge de aquí de Baja California. DJ Sam, ¿cómo estás?
3: Excelente, excelente. Una semana más ha llegado. Ya comenzamos junio. Oye, ¿qué? Ya estamos a nada de las vacaciones de verano.
2: Increíble, qué rápido, ¿eh? Y nosotros ni a Disneylandia hemos ido.
3: No, qué fregados.
2: No, pero ya nos organizaremos, ¿no? Estaremos yendo pronto.
3: Ojalá. Mira, grábenlo, por favor.
2: Sí.
3: Que quede aquí constado que ya el Dani se va a aventar el paquete lleven a Disney.
2: No, a ver, tú escoges. ¿Quieres ir a Disney o quieres ir al concierto? Bueno, después vamos al después en este programa vamos a hablar de eso, pero ¿o quieres ir a Japón?
3: Vámonos a Japón.
2: Pues ¿qué? Prefiero
3: a
2: Japón.
3: Mira, vámonos al Disney de Japón a ver un concierto. ¡Ah! O sea, por Dios.
2: Dos en uno, ¿no? Two no, for one.
3: No, tres por uno.
2: Sí. Hablando de dos por uno, queridísimo público, estamos regalando dos boletos por ganador para que se vayan a disfrutar del gran show de Jorge Falcón, que estará, yo digo que por primera vez, porque no recuerdo la última vez que pudo haber estado en la ciudad de San Diego con todo su show, con todos sus personajes y sus chistes allá con su albur, ¿no? Que pues ya nuestro público mexicano de Tijuana, Mexicali, todo Baja California, el sur de California, pues lo disfrutan y se ríen con él. Inclusive lo conocen súper bien por todos los episodios que estuvo en Televisa, que también pasaron por Univisión Televisión. Así es que Jorge Falcón llega a San Diego y DJ Sam tiene sus boletos, ¿verdad, DJ Sam?
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2: You know it, baby. We'll be back right here on
0: The Party Show. We'll be back on The Party Show.
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0: Es deuda. Así es, querido público. Hay que darle la bienvenida a nuestro invitado de hoy, un gran atleta, una estrella que surge desde Tijuana, Baja California, para el mundo. Él es Julio The Jab Ayón, este gran boxeador tijuanense, orgullosamente baja californiano. Julio, ¿cómo estás?
1: ¿Qué onda, amigos de Parimix? Y bien, bien, gracias por la invitación, gracias por el espacio otra vez.
0: Oye, gracias por acompañarnos. Ya teníamos ganas de que regresaras al estudio aquí, a la cabina de Esquina 32 Radio y The Party Show, para platicar sobre lo que ha pasado, porque, pues, cuando la primera vez que estuviste aquí, por primera vez, ya estabas invicto, ¿no? ¿Sigues invicto?
1: Seguimos.
0: ¿Cómo va
1: invictos
0: tu carrera?
1: Seguimos invictos ahorita con 7 peleas, las 7 por knockout.
0: Ok, ganadas. Por knockout.
1: Así es.
0: O sea, no les das chance.
1: Pues no, queremos brillar, pues.
2: ¿Para qué dice?
0: Oye, pues qué bien, ¿eh? Así lo hacía Mike Tyson, ¿no? Nada más que Mike Tyson parecía que lo tenían amarrado. Salía como toro desbocado y pum, pum, pum, en el primero, en el segundo round. Olvídalo. Tú, en el primero también, en el segundo round.
1: En las primeras peleas sí fueron en el primer round, en el segundo round. Estas peleas ya estuve mostrando más habilidades, pues, para lucir.
0: Perfecto, ¿eh? No, ahora sí, ahora ya vas a aprender a no solamente ser deportista, ser un atleta que sabe su arte, pero también hacer show, ¿no?
1: Hacer un buen espectáculo, sí.
0: Porque, pues, tiene que vender todo, ¿no?
1: Así es.
0: ¿Cómo la ves? Bueno, no sé si a Cristian o a DJ Sam les guste, ¿ustedes les gusta el box?
2: Es entretenido, sí.
0: Sí, Cristian dice que él también se quiere echar un tiro, pero no te recomiendo con The Jab, porque vas a caer en el primero o en el segundo round, mi querido Cristian. ¿Eh? ¿O si has practicado el boxeo?
3: Nomás practico un poco, vale todo, pero no.
0: ¿Ballet?
3: Vale todo. Ah. Pero no me comparo con...
2: Esa flexibilidad no se la da nadie, oye. No se la desprestigies.
0: Vale todo, Cristian.
3: Sí.
0: Perdón, pensé que habías dicho ballet. Ballet. No. Oye, ¿y el ballet todo qué onda?
2: ¿Qué es
0: eso? Sí. ¿Sí, pues, ganaste en el primero y el segundo round o qué?
3: No, nomás entrenaba por deporte, no tuve una pelea oficial.
0: Ah, bueno, entonces puedes, por ejemplo, ser el sparring partner de aquí de The Jab, ¿no?
3: Podría ser, no sé, ya tiene muchos años ya.
2: Lo averiguaremos.
0: Oye, Julio, pues felicidades, que sigues invicto. Es un orgullo y un placer tenerte aquí en cabina. Quédate con nosotros. Sabemos que aparte también queremos que al regresar que nos cuentes de cómo te ha ido con tu entrenamiento, cómo te estás preparando, cómo te recuperas después de las peleas. Y finalmente para que nos des una invitación, ¿no?, a tu siguiente pelea.
1: Sí, claro.
0: ¿Vale?
1: Aquí estaremos.
0: Ok. Regresamos. We'll be back right here on The Party Show.

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3: Voy a contestarte ahora mismo.

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0: back right here on the party show at E32 Radio. I'm Danny Oss.
1: You're also DDC.
0: Thank you for tuning in, everybody from San Diego. That's right, Tijuana on Party Mix 98.9, Party Mix 106.7, also in Imperial Valley and Mexicali. And 100.3 FM, La Calurosa, desde Ensenada. Querido público, un saludote, muchas gracias por sintonizarnos. Aquí estamos y no nos vamos. La DJ Sam ya había dicho en el primer segmento que ella se va a preparar para ir a Japón y a Disneylandia. Y aparte quiere también asistir a un concierto a la misma vez.
1: Oye, ya está firmado aquí, ¿eh? Yo ya firmé el contrato, yo no sé. A ver cómo le haces.
0: Oye. Pero mientras tanto, Julio The Jab Ayón se conforma con quedarse en Tijuana y ganar su próxima pelea en Tijuana. Gracias por seguir con nosotros, The Jab. Julio The Jab Ayón. The Jab está ideal porque también son tus iniciales.
2: Sí, son mis iniciales. Es Julio Ayón Berumen.
0: Checa, la coincidencia. Che, tú ya... O sea, tú ya estabas destinado a ser boxeador, porque ya lo traes. O sea, aparte de que traes el talento y la estrella esa, tu mismo nombre ya es The Jab. Que Jab es de lo más popular y lo más importante que puedas dominar como boxeador, ¿no?
2: Pues sí, dicen que el que domina su mano izquierda, que domina su jab, domina todo.
0: Estamos hablando del jab. Cristian, no agarres ideas de que la mano izquierda, ¿eh? Hoy... a ver... ¿Cuándo es tu próxima pelea?
2: Pues nuestra próxima pelea es 6 de junio.
0: Ajá.
2: En la cartelera de Marco Verde.
0: Sí.
2: Sí, la verdad estoy muy emocionado porque pues hemos estado trabajando bastante. Muchos sparrings, mucho trabajo duro, mucha disciplina.
0: Oye, entonces es Marco Verde contra David Camacho, es la pelea estelar. Y tú vas dentro de ese paquete, ¿no?
2: Así es.
0: Ok, perfecto. Y se va a llevar a cabo en Tijuana, en el Auditorio Municipal.
2: Así es.
0: Perfecto, sí. Perfecto. Pues, ¿cómo te estás preparando para ese día, para ese combate? Porque es uno de los más importantes hasta ahorita, porque ahí ya vas a subir, ¿no? A los 6 rounds.
2: Así es, después de esta pelea, que va a ser en 4 rounds, nos vamos a preparar aún más fuerte para subir a 6 rounds.
0: Ok.
2: En julio, agosto. Okay. En agosto, nuestra siguiente pelea.
0: Ok, ¿y cómo te preparas para eso? ¿Vas a algún lado en especial, un gimnasio en especial, algún régimen alimenticio?
2: Pues sí, acabamos de implementar a nuestro equipo al nutriólogo Carlos Segovia. Muchas gracias por estarnos apoyando también. Nos estamos preparando con la dieta para poder bajar de peso gradualmente sin tener que hacer un corte de peso tan extremo, pues.
0: Ok. Ahora, una pregunta, Cuando has ya terminado tus peleas,
2: ¿sí?
0: Quiero que nos cuentes de qué manera te recuperas. Yo sé que has ganado por nocaut, que probablemente tú no saliste muy lesionado, pero de todos modos recibiste golpes. Entonces, para que nos expliques cuál es tu proceso de recuperación y también para que nos digas... ¿qué es lo que a ti te recomienda tu nutrólogo para estar al 100 en tus peleas? ¿Vale? Ya regresamos después de esto. We'll be back right here on The Party Show.

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3: En información de San Diego, la ayuda comunitaria fue entregada a más de 300 familias de miembros de las Fuerzas Armadas. Actualmente se encuentra en el servicio activo. La organización Nature Path Organic unió esfuerzos de la Armed Service para coordinar esta importante entrega de recursos básicos de forma gratuita. En información nacional, el gobierno de Estados Unidos pide que un porcentaje de trabajadores de México tengan salarios de $16 la hora, afirma el Consejo Coordinador Empresarial. El CCE afirma que se trata de una postura ruda y que hay empresas mexicanas que pagan $16 la hora ya, sobre todo en el sector automotriz.
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